0: música litúrgica argentina, así se llama, que son muy amigos míos. De hecho, yo soy parte de ese coro, pero al no estar ahí no estoy cantando ni nada, pero sí los ayudo con diversas cuestiones de edición de partituras, de haciendo arreglos corales, a veces, bueno, algunas composiciones también, o diversos proyectos. Entonces, como ellos lo suelen llamar para distintas misas importantes, yo les dije, miren que nosotros tenemos voces para sumar, sin saber que ellos los iban a llamar. De hecho, ellos no organizan nada de esto, pero bueno, se ve que por una cuestión de que necesitaban voces jóvenes, se ve que se acordaron de ese ofrecimiento que hice yo. Y bueno, y nos escribieron como no sé, un paso seguro de gente que, bueno, que conocían nuestro trabajo, como para asegurar, digamos, cierta musicalidad.
1: Qué lindo. ¿Y cómo cómo está conformado el coro? ¿Cuántos son?
0: El coro estamos formado, son 14.
2: Sí, acá en Rosario, los que vamos acá de Rosario, somos 14.
0: No, perdón, 12.
2: 12, efectivamente.
0: Pero el coro es más
2: grande. Entero es más grande, pero bueno, por algunas cuestiones de edad y de límites no se pudieron sumar todos. Pero bueno, nosotros somos 14, estamos divididos en voces, sería como se les llama. Somos mujeres, creo que somos 7 u 8, y varones son 4. Así que sí.
0: Siempre los varones les cuesta cantar.
2: Y el coro que va a participar allá en Buenos Aires es mucho más grande, más o menos alrededor de 100 personas. De distintos coros de la diócesis allá de, bueno, de todo, creo que de todo Buenos Aires hay gente, así que una gran alegría. Todos somos de más o menos desde 20 años tenemos en nuestro coro hasta los 40 casi también, así que bueno, tenemos una amplia gama de edades.
0: Y también contamos, bueno, con un organista que hace a veces de pianista si es necesario para algunas misas más de niños, por ejemplo. Y también contamos con un guitarrista excelente que lo conocimos, cayó de la nada y la verdad que parece que está sirviendo. Creo que ahí aparece en los videos que están pasando. Así que bueno, más o menos ese coro que se está enfocando es el coro completo, ¿no?
1: Claro, claro, claro. ¿Y hace cuánto que están en esto, en todo esto, en la música litúrgica?
0: 4 años.
2: Quizás algunos dentro del coro que hace más tiempo, porque la idea del coro nuestro que fundamos no es que somos un coro de una sola parroquia, sino que está conformado por personas de distintos lugares, de distintas parroquias, que quizás ya vienen con un servicio musical desde hace años. Y bueno, acá en este caso de Vox Cordium, de nuestro coro, como que vamos a parroquias y a celebraciones específicas que nos invitan, fiestas patronales, bueno, comuniones, confirmaciones, también lo que son algunas ordenaciones de sacerdotes. Así que bueno, vamos como a eventos específicos, pero hay personas que hace de toda su vida incluso que sirven. Nicolás mismo desde pequeño que está sirviendo en la música en su parroquia, yo también, y bueno, con el coro en sí desde hace 4 años.
0: Es un coro que arrancó con 4 personas, digamos. O sea, mi mente era que llegue a ser grande. Pero bueno, en realidad yo sabía que buscando voces para un desconocido, digamos, no, nadie iba a aceptar. Entonces estaba buscando amigos y ahí, de hecho, yo en la primera misa que cantábamos era ella, una chica y un chico, y yo que dirigía mientras cantaba. Éramos 4. Claro. Y bueno, y el organista, que en ese entonces no era parte del coro, sino que nos había venido a cubrir. Y bueno, y ya acá en Rosario, no sé, el obispo nos conoce, cada vez que estamos en una misa y él le toca presidir, siempre nos recibe con alegría, porque se ve que le gusta lo que hacemos. Así que nada, la verdad que muy, muy felices por la actualidad y por el camino que está haciendo el coro.
1: Seguro. ¿Y cómo se los puede ver, se los contactar, Nicolás, Jimena?
0: Principalmente por Instagram, que era vox-cordium.
2: Uh-huh. Vox con B corta, es como voz, pero con X. Uh-huh. Y cordium viene de corazón. Eso en Instagram. Y también ahora tenemos, acabamos de abrir nuestra cuenta en Spotify también. Y bueno, estamos en YouTube también con nuestros videos para aquellos que también quieran escuchar las canciones que hacemos. Este año empezamos con el proyecto de grabación de canciones, aparte de los servicios en las misas. aprovechamos también a sumar ese plus para que la gente también pueda rezar con nuestros cantos.
0: Bueno, de hecho es muy interesante porque tiene que ver que el álbum que está subido a Spotify fueron la grabación de los cantos de nuestra boda. Este coro que fundamos, cantó en nuestra boda, los dirigió un amigo, yo obviamente no los dirigió, ella no cantó porque estábamos casándonos. Y bueno, como estaba saliendo tan lindo, tratamos de montar, poner micrófonos profesionales y lo que sea y grabarlo. Y bueno, ahí están en Spotify y en YouTube como el álbum Cantar es propio del que ama, que bueno, lo pueden escuchar. Es la misa tal cual como salió así, incluso con errores, con capaz que alguno, no sé, algún niño, hay en un momento, no sé, algún niño que estaba corriendo por ahí y se cayó, no sé, porque se escuchan cosas ahí, mismos errores o lo que sea, pero es sí como salió en vivo, creo que es interesante como para buscar.
3: Hasta con el sí incluido.
2: Con los aplausos, con todo, con el vivo a los novios.
0: Sí, se escucha el aplauso final en el último, son los aplausos.
1: Muy bien, Jimena y Nicolás, ha sido un gusto poder hablar con ustedes a solamente un mes de la llegada de León 14. Bueno, ustedes van a tener el gran privilegio de estar allí en esta vigilia de los jóvenes. Le mandamos un saludo grande y bueno, y felicitaciones.
0: Muchísimas gracias.
2: Gracias por el espacio.
1: Gracias, muy amable. Muy bien, Jimena y Nicolás, un matrimonio, son coristas, litúrgicos, bueno, van a estar allí en la vigilia que va a realizar a los jóvenes, junto al Papa León 14. Esto va a ser el 10, dijo, ¿no es cierto?
3: El 10 de noviembre.
1: En Buenos Aires. Así que bueno, obviamente, como ya lo venimos anticipando, con una gran, gran cobertura de Norte Grande Federal durante toda la visita del Papa León 14, desde que llega hasta que deja nuestro país. Pausa, señora.
3: Nos vamos a la pausa.
1: Corta.

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0: Hoy en 21-18, señora, tenemos, recién lo teníamos a Darío Costa, ahora ¿quién lo tenemos?
1: Ahora lo tenemos a David Pereira. Uh-huh. David, adelante, buenas noches.
2: Chicos, muy pero muy buenas noches. Les cuento que está lloviznando acá en donde estamos. Estamos en el peaje que une Chaco con Corrientes, porque la novedad a esta altura de la noche es que a partir de las 00 de mañana, o sea que en horitas nomás, va a subir, va a cambiar en realidad la tarifa del peaje aquí en este lugar. Pero tengo novedades para contarles y atención para las personas que tienen sus diferentes vehículos.

0: porque los tótems, ¿sí? Todavía, como estamos viendo, ¿sí? Las barreras están subidas, o sea que la gente puede pasar, los que no tengan telepase. Y atención con esto, porque las personas que tienen telepase ya, tienen la oblea en su auto, cuando pasan por este lugar, le están cobrando la tarifa del peaje. Las personas que no tienen todavía, que no tramitaron, van a poder seguir, ¿sí? Cruzando este peaje. A partir de mañana, ¿sí? Comienza una nueva tarifa, decíamos, ¿sí? Pero recién hablábamos justamente con la gente de la oficina que está trabajando las 24 horas del día para asesorar justamente a la gente, y le preguntábamos cuándo van a traer los tótems que están faltando para poder empezar a cobrar electrónicamente. Me decían que desde Buenos Aires no tienen un día fijo, ¿sí? No saben bien cuándo. Estiman que a partir de 10 días más o menos va a demorar para que traigan los tótems para poder cobrar, ¿sí? La tarifa de forma electrónica. Por el momento, ¿sí? Solamente las personas que tienen en su auto oblea de telepase están cobrando entonces esta tarifa. Otra cosa importante para destacar es que en este lugar va a funcionar Telepase Plus. Eso se puede tramitar, se puede entrar a la página, usted lo puede cargar todos los datos, ¿sí? Y le mandan la oblea. Pero en este lugar, en esta oficina que está puesta, que están atendiendo, repetimos, 24 horas, se hace de forma gratuita. Inclusive te dan la oblea de forma totalmente gratuita. Si usted lo hace a través de las plataformas o en los puntos de venta, le van a estar cobrando una tarifa. En este lugar, volvemos a repetir, están dándola totalmente gratuito este servicio. Otra de las cosas que nos aclaraban es que va a seguir vigente a partir de mañana esto de que cuando uno pasa por este peaje, la tarifa se mantiene por 24 horas. O sea que usted pasa este peaje y vuelve a la hora, no le van a volver a cobrar, ¿sí? Una nueva tarifa como pasa en algunos lugares. Eso se va a seguir respetando de acá en adelante, porque una de las preguntas que por ahí nos aclaraban que la gente le hacía a esta oficina, ¿sí? Así que se va a seguir respetando esa modalidad. Otra de las cosas que nos aclaraban es que ya la empresa encargada, la nueva empresa que va a estar en este lugar, ya está haciendo trabajos, ¿sí? En las rutas, ¿sí? Que es parte del negociado que hay con esta nueva modalidad, ¿sí? Así que ya están trabajando desde el día cero. Volvemos a repetir, los tótems todavía no están, ¿sí? Por eso es que no se está cobrando de forma electrónica, ¿sí? Así que es algo que todavía las personas pueden seguir pasando. A ver si, señor, ¿cómo le va? Perdón, señor, estamos en vivo. Sí. ¿Sabía que a partir de mañana cambia la tarifa?
1: Sí, tenía conocimiento. Por eso vengo a preguntar si es a partir de las 0 horas. En teoría sería a partir de las 0 horas, ¿no es cierto? Pero vengo a consultar porque yo estoy haciendo el trámite y todavía no me habilitó el...
0: Sí, hizo el trámite de telepase.
1: Exactamente. Sí, sí, sí.
0: Bien, bueno, acá está las 24 horas, así que los chicos lo van a atender seguramente.
1: No sabés si ya se puede hacer acá el trámite.
0: Según lo que averiguamos, se puede hacer todo.
1: Buenísimo.
0: Así está. ¿Su nombre?
1: Gustavo.
0: ¿Y qué le parece por ahí la nueva modalidad con telepase?
1: No la conozco, porque la vez que me fui a Buenos Aires, qué sé yo, me manejaba en taxi, o sea, nunca fui en vehículo, ¿me entendés? Esto es nuevo para mí, ¿me entendés?
0: Va a ser todo electrónico, no se va a poder pagar más en efectivo.
1: Así es. Sí, estuve averiguando ahí en la aplicación, y sí, pero ya te digo, es todo nuevo para mí, ¿me entendés? Así que vamos a pedir un poco también de
0: adaptarse.
1: Y no queda otra. Ojalá que sea para bien.
0: Muchas gracias.
1: Listo, a vos. Chau, chau.
0: Muy bien, bueno, ahí compartimos. Esto pasa en mucha gente que ha pasado por este lugar y que le hemos preguntado antes de salir al aire. No saben absolutamente nada, están como desconcertados y están averiguando justamente en esta oficina, ¿sí? De que cómo es el trámite y por qué siguen levantadas justamente las barreras, que volvemos a repetir, hasta que no estén los tótems que se estima en 10 días se van a poder instalar, ¿sí? va a seguir levantada entonces las barreras en este lugar.
2: Muy bien, David, perfecto, muy claro, así que bueno, nos vamos a tener que acostumbrar de a poco a estos cambios también, a todo lo que tiene que ver con lo electrónico, los QR, telepase y demás. El que no tiene telepase va a pagar más, va a pagar el doble, así que para que lo tengan en cuenta. Pero ahí en la casilla de peaje le hacen el trámite, le mandan un correo, bueno, y lo habilitan para, le ponen una oblea, creo, una pequeña oblea allí en el parabrisas para poder circular sin problema en cualquier parte del país. David, muchísimas gracias,
0: Perfecto, chicos. Nosotros seguimos en este lugar.
2: Muy bien, gracias. Hasta luego. Muy bien, vamos a cambiar totalmente de tema, porque estamos con invitado aquí en nuestros estudios, profesional, abogado, legislador provincial, hombre que fue o es referente del PRO también, trabajando mucho en ese sentido, pero que hoy vino a presentar un libro ahí en la Feria Iberoamericana del Libro, que tiene que ver con que si nosotros pensamos por nuestras cuentas, o por nuestra cuenta, con tema de la electrónica, la inteligencia artificial y todo lo que se viene hablando en los últimos tiempos particularmente, y esta cuestión de que si nosotros pensamos por nosotros mismos o realmente por allí la tecnología nos influye un montón. Doctor Oscar Agos Carreño, ¿cómo le va? ¿Cómo anda, doctor?
3: Bienvenido. Hola, Miguel, muchas gracias. Gracias por la invitación.
2: No, gracias a usted por estar, doctor, desde Córdoba está viniendo, ¿no es cierto?
3: Desde Córdoba, así es.
2: Usted es legislador provincial en este momento.
3: Así es, hasta diciembre pasado fui diputado nacional, ahora soy legislador provincial.
2: Y bueno, ¿cómo escribió este libro? Usted es profesor, ¿no es cierto, también, doctor?
3: Sí, yo había escrito muchos libros de derecho, la verdad que tenía más de 15 libros de escritos, pero con la política había abandonado un poco ese rol de escritor y me pasó que siendo diputado me gano una beca que no estaba buscando para ir a investigar el tema que yo quisiera a Estados Unidos.
2: Ah, muy bien.
3: Y yo trabajé mucho como diputado todos estos temas modernos de los impactos que tiene la inteligencia artificial, los algoritmos, y con la excusa de un proyecto que yo tenía que tenía que ver también con fomentar el periodismo de investigación y el fact-checking, terminé descubriendo un problema mucho más profundo que es profundamente humano, no tecnológico, que tiene que ver con el impacto que tiene en cada uno de nosotros la tecnología y en la sociedad toda y por ello en la democracia. Entonces viré toda mi investigación en Estados Unidos, tuve 100 reuniones de una hora cada una con los principales profesores de estos temas, con los grandes investigadores, los que escribieron los grandes libros sobre estas temáticas y sobre todo con mucha gente que, por ejemplo, armaron los laboratorios de ética dentro de las redes sociales, se asquearon con lo que vieron, gente que estuvo dentro del movimiento MAGA de Donald Trump y funcionarios de las secretarías de Estado que tienen que administrar elecciones. Bueno, y con todo eso construí una sólida investigación que después de presentar varios proyectos de ley y trabajar el tema, bueno, me decidí tratar de evangelizar esta problemática, pedirles a todos que bajen la guardia. No es el típico libro de un político, habla de política, sino que busca meternos en la discusión la faz humana de lo que hace la inteligencia artificial y los algoritmos en cada uno de nosotros.
2: ¿Y tuvo respuesta a eso, doctor, su pregunta en el libro, pensamos por nuestra cuenta o no?
3: Bueno, primero conseguí que Hugo Alconada Monk, que hizo la misma beca unos años antes que yo, prologara el libro y que sugiriera que doy esa respuesta. Yo no sé si doy esa respuesta, quizás estoy enamorado de mi propio libro, pero el propio Hugo, que ha sido muy generoso conmigo, dice que intento responderla. Yo tengo tres grandes partes. Una primera parte donde digo qué se rompió, qué entiendo yo que se rompió, que vienen a romper los algoritmos, que esto tiene que ver con que nosotros estamos entre 5 y 10 horas en promedio con el teléfono en la mano.
2: Claro.
3: Desde un WhatsApp hasta la inteligencia artificial o bien las redes sociales están metiendo en nuestra cabeza información a través de algoritmos que despierta lo que tenemos desde primates, que tiene que ver con el odio, la pertenencia, la identidad, con muchos sentimientos que no son racionales y que hacen que cada uno de nosotros solamente se meta en las redes sociales a consumir lo que su sesgo de confirmación le trae, es decir, confirmar lo que uno ya cree, o bien para pelearse muchas veces con bots y personas que no existen y que nosotros creamos que estamos peleando con otro humano de política, de religión o de fútbol. Y después trato de resolver cómo eso afecta a la democracia. ¿Realmente somos tan libres a la hora de votar cuando todas las elecciones dan una paridad tremenda, como está pasando en Brasil, como pasó en Perú? Todas las elecciones van al empate y eso tiene que ver con una enorme polarización. Y también si realmente tenemos la libertad, si todo el tiempo nuestra cabeza está consumiendo algoritmos, si tenemos la libertad a la hora de ir a votar. Es verdad que vamos y votamos lo que queremos, pero ¿realmente es lo que queremos o lo que nos vienen picando la cabeza? Pero
2: aparte, doctor, perdone, lo que se vio ahora en Brasil, esto en esta campaña, bueno, para la segunda vuelta seguramente va a ser peor, el tema de la inteligencia artificial. Bueno, acá estamos viendo, qué sé yo, supuesta influencer, digo supuesta porque es IA, de chicas, qué sé yo, hablando bien de una, de un candidato, de otro candidato, del presidente de la nación. ¿En qué terreno nos hemos metido en tan poco tiempo, parece, ¿no es cierto? No, como que arrasó con todo y está muy metido entre nosotros, digamos, ¿no? Es inevitable, parece, el avance de la IA en este caso.
3: Por supuesto, la inteligencia artificial, Miguel, permite hacer muy barato videos, claro, textos, claro, claro, o audios que son absolutamente imposibles para el ser humano decir si son verdaderos o falsos.
2: Identificarse.
3: Eso se utiliza, mal se utiliza en la política y en la vida común de las personas también se está utilizando. Hoy tenemos gente que hace videos pornográficos con pornografía sintética, es decir, usan la cara de una compañerita del colegio y le pueden arruinar la vida. Es decir, en la vida cotidiana que tenemos también sucede, ni hablar en la política, que hay muchos intereses y dinero en juego. Por lo tanto, la inteligencia artificial nos está llevando a un terreno donde el valor de la verdad está totalmente destruido. Pero para tranquilidad suya, Miguel, no es un libro apocalíptico, como muchos de los que hay. Es un libro que en su tercer tercio, sobre el final, lo que busca es decir cómo se construye una arquitectura de salida a todo esto, cómo se construye una salida, cómo se está trabajando en el mundo para, bueno, volver a un terreno humano, volver al último punto donde los humanos pensamos por nosotros mismos y nos ahorrábamos lo malo que tiene la comodidad de que otro piense por nosotros.
2: Totalmente, doctor. Eso usted está hablando de cómo nos fue invadiendo, ¿no es cierto?, nuestras decisiones y demás. Uno se pregunta también, si tiene un impacto fuerte en el adulto, imagínese en el adolescente que convive con esto, o aquel niño que ya nació con esto prácticamente y que hoy está, no digo arrasado por la IA o por la tecnología, sino por todo lo que envuelve ese mundo tan, tan particular.
3: Sí, usted y yo conocieron lo que era el teléfono que giraba una
2: ruedita. Totalmente.
3: Sí, usted y yo conocimos jugar a la viborita con el Nokia 1100.
2: Sí, sí, sí.
3: Ahora, esa
2: generación...
3: O mensaje
2: de texto.
3: O mensaje de texto.
2: Mensaje de texto,
3: efectivamente. Sí, sí. Estas generaciones de niños, sobre todo, o más chicos, antes de caminar o antes de decir la palabra papá o mamá o cualquier palabra, antes de hablar, ya saben abrir YouTube y encontrar a Peppa Pig. Sí, una cosa increíble, ya está en su ADN. Por lo tanto, si nosotros no desarrollamos, por ejemplo, las herramientas para que los chicos vayan a clase y no tengan 4 o 5 horas del teléfono, va a ser muy difícil resolver estos problemas. Sí. Ni hablar la ansiedad de los padres que le mandan un mensaje en medio de clases al chico para preguntarle a qué hora los va a ir a buscar o a qué hora tienen fútbol. La ansiedad de los padres también se traslada a los hijos. Y le doy un ejemplo. Un niño que llega a la noche a la casa, ve a papá y a mamá estupidizados con el teléfono, claro, al hermano en la misma, claro. No pertenece a su tribu, en la cena no puede hablar de cómo le fue en el colegio. Claro. Termina yendo a su habitación, agarra el teléfono y ahí empieza a chatear en el grupo de terraplanistas o de antivacunas, sin entender de qué están hablando, sin importarle si es verdad o no lo que esa gente está discutiendo, y le aplauden todo lo que dice, pertenece a una tribu. Y se empieza a alejar de la tribu de su familia porque no la contiene, no le da pertenencia, y termina yéndose a otra tribu que, bueno, no es una tribu de la verdad, ni muchas veces de personas humanas que la puedan acompañar.
2: Doctor, usted está en el ámbito político, obviamente. ¿Le preocupa qué puede pasar el próximo año en plena campaña con todo esto de la tecnología y la IA?
3: Sí, sin duda. He visto lo que en Estados Unidos me han enseñado, de los problemas que se están viniendo en estas campañas, que Latinoamérica va un poco más atrás, pero termina llegando indefectiblemente lo que sucede ahí. Hemos visto en la última campaña, por ejemplo, a Mauricio Macri bajando a Silvia Lospenato como candidata legisladora en favor de Manuel Adorni. Hoy nadie habla de Adorni, pero hay que recordar que eso pasó en una campaña. Nosotros en Córdoba tuvimos una campaña donde el candidato Rodrigo Loredo hizo cantar a la Mona Jiménez una canción que nunca cantó, apoyándolo. La Mona Jiménez nunca había cantado para él. Por lo tanto, lo venimos viendo con mucha preocupación, y lo que hoy tiene es que, por ejemplo, si alguien acusa a un político de corrupto, el político puede decir que todas las pruebas que mostraron en su contra son hechas con inteligencia artificial. Y entonces la carga de la prueba pasa a ser un problema de los periodistas o de la gente, y él antes iba preso, en el mundo de hoy no va más preso. Bueno, eso es lo que tenemos que administrar, no solo en una campaña política, también en el día a día de la democracia. Por lo tanto, yo creo que estamos en un problema donde la democracia no está pudiendo atender esta situación, y no alcanza con que saquemos reglas. Yo pensaba como legislador que con reglas alcanzaba, y es un problema mucho más humano, mucho más social, y tiene que ver con incentivos que no tiene la política, y aunque los tuviera, y las empresas, y aunque las tuviera, dependemos de que el poder está en Silicon Valley. Sí, por lo tanto, aunque nosotros saquemos reglas acá, aunque nosotros querramos ponerles impuestos, la gente consume aplicaciones que están afuera y que terminan pensando por nosotros porque es mucho más cómodo y porque están por encima de lo que pueden regular los estados nacionales.
2: Totalmente, increíble. Bueno, podemos hablar horas de esto, doctor. Doctor, le agradecemos su visita. Está viniendo la Feria del Libro, ¿no es cierto?
3: Sí, muchas gracias. Me trajo el ECOM, Adrián Beleff, el Adrián presidente. Un saludo grande. Me ha convencido que vengas de Córdoba a una feria hermosa. Hoy tuvimos una charla muy, muy buena, así que les agradezco a ellos.
2: Qué lindo, qué lindo. Vuelve mañana.
3: Sí, señor.
2: Muy bien. Doctor, muchas gracias.
3: Gracias,
2: muy amable. Gracias. El doctor Oscar Agos Carreño pasó aquí por el Informativo Central. Tenemos quiniela, quiniela, y nos estamos yendo. 4.755. El primer premio de la quiniela nocturna del día de hoy, Lotería Chaqueña. Si no me equivoco, es la música. ¿Puede ser? La música, 4.755, quiniela nocturna de Lotería Chaqueña. Nos vamos, lo vamos a estar acompañando obviamente durante todo el fin de semana con flashes informativos, y el lunes estaremos aquí como siempre todos los días a la 20 con toda la programación habitual de NG Federal. Buen fin de semana, hasta el lunes.

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4: Porque dice que nosotros argentinos no sabemos bailar, ni hablar, ni mover la cadera. Ahora traemos un movimiento grosero que dice así. 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

0: Señoras y señores, amigos de Chaco Adentro, muy pero muy buenos días, buen sábado. Pero qué lindo sábado, ¿eh? Segundo sábado del mes de octubre. Y aquí estamos iniciando estas dos horas donde vamos a estar juntitos. Y por supuesto que hoy vamos a charlar enseguidita nomás, ¿sabe con quién? Con el doctor Jorge Castañé, porque no está en la provincia, anda por entre San Juan y Mendoza. Mejor dicho, está en San Juan y enseguida vamos a ir a charlar con él, pero por teléfono, obviamente. Y él nos va a contar cosas, seguramente, de cómo están viviendo en San Juan. Vamos a la nota, primera nota, primer bloque de Chaco Adentro.
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2: Hola, mi querido doctor Jorge Castañé, compañero de lucha. ¿Qué tal? ¿Cómo estás?
3: Muy bien, perfectamente y con mucho sol.
2: Bueno, qué importante esto de decir con mucho sol, porque acá en Resistencia por ahí tenemos sol, tenemos una pequeña llovizna, ¿no? Y bueno, le cuento a la audiencia que me estoy comunicando con nuestro compañero, el doctor Jorge Castañé, que no está en el Chaco, sino a raíz de compromisos con la parte educativa de su profesión, anda recorriendo algunas provincias. Y en este momento, mi querido doctor Jorge Castañé, ¿en qué provincia argentina está?
3: Bueno, en este momento me encuentro en San Juan, y realmente con un lugar que conocía hace mucho tiempo, pero bueno, hoy San Juan realmente está renovada, está realmente es una ciudad actual como la que conoce mucha gente y nuestros oyentes.
2: Nosotros aquí en el Chaco, como vos sabrás, bueno, vos también como hijo de docente, y nosotros también, simplemente que hablamos de San Juan, nos recordamos del gran Domingo Faustino Sarmiento. Y quien va es una, como una obligación, pegar siempre una vueltita por la casa de Sarmiento. ¿Te dio posibilidades tu tiempo como para pegar una vueltita por allí?
3: Sí, justo. No solo la casa de Sarmiento, que pudimos estar allí, tener una guía turística con toda la ley, ¿no es cierto? Bien explicativo, en donde por supuesto hay muchos detalles que no sé si nos hemos enterado, pero sí hemos vivido detalles que están reflejado en la documentación que se presenta en ese museo, que está bien programado y bien preparado, de esa casa, que tiene todas las comodidades, tiene todas las particularidades que por historia uno conoce, ¿no es cierto? Inclusive la higuera famosa esa, que bueno, vos notás el tronco añejo, pero están los rebrotes, están los higos que están, digamos, naciendo de ese gran tronco añejo.
2: Así claro, que, allí andaba la mamá de Sarmiento.
3: También, sí, conocimos, bueno, su habitación, la cama, digamos, todos los muebles que tenían en ese momento. Así que vos sabés que fue una visita realmente con mucha expectativa para nosotros, porque hemos conocido lugares donde él se ponía a escribir, por ejemplo, en fin, cosas que a lo mejor uno de paso tiene algún conocimiento, pero ver en forma directa y ver los muebles, ver el espejo, ver realmente lo que

0: lo que existía y lo que sigue existiendo.
1: Ahora en todo esto, qué lindo, porque seguramente ustedes están recorriendo también la zona de campo y algunos animalitos como ser guanacos o llamas, algunos burritos, ¿qué vieron, por ejemplo, en cuanto hablemos ya en la profesión misma del doctor Castañeda, que es la veterinaria?
0: Sí. Y bueno, mira, para cerrar lo de Sarmiento, también una biblioteca dentro de la misma casa de Sarmiento, una biblioteca, digamos, que guarda, por supuesto, y reviste todo lo que él tenía como texto que de consulta. Así que, y además, por supuesto, todo lo que él hizo, porque ahí él pudo guardar en esa casa, en ese lugar que hoy ya es el museo, una documentación tan importante como, por ejemplo, el primer censo argentino, ¿no?
1: Primer
0: y yendo a lo que me preguntás vos, yendo a lo que vos me estás consultando, tuvimos la oportunidad de ir al lugar que se llama Ichigualasto, que no es más ni menos que, en traducción, al Valle de la Luna, donde es un lugar, un predio, es una reserva provincial, es un parque provincial, provincial.
1: Sí.
0: Que tiene 76.000 hectáreas, es una circunferencia grande, que bueno, que allí hace, no sé, 30 millones de años, eso era mar, eso era mar. Bueno, una vez que después hubo los movimientos de suelo, se retira el mar y
1: ahí queda la montaña,
0: las placas tectónicas del suelo, ¿no? Y bueno, ahí se forma el Valle de la Luna y es habitado por todos los animales silvestres. Zorro, hemos visto zorritos, hemos visto guanaco, hemos visto animales ahí de que habitan. Además, por supuesto, esto está custodiado, esto es un parque provincial que tiene, digamos, la prohibición de la cacería.
1: Pero por supuesto.
0: Así que bueno, hemos visto burros, que son los que conviven con las manadas de guanaco. Así que es algo muy interesante, porque es como se considera como que ahí no hay vida por el hecho que es todo piedra y las precipitaciones fluviales no son tan frecuentes, son de poca cantidad. Pero sí te digo que los guardaparques que nos han instruido nos han dicho que allí se nota perfectamente bien el cambio climático.
1: Claro.
0: Y ha perturbado lo que era natural, lo que todos conocemos como una zona natural. Bueno, ahora se vuelve con intensas lluvias o largas sequías o grandes vientos como el que nos tocó hoy. Nosotros parte del recorrido lo transitamos con mucho viento y con una arenilla, una ventisca, que es la bentonita, que es un polvo que es auténtico y nativo de eso. Lo que nos dimos los gustos es de ver todos los distintos colores que hay de esta cosa natural de la transformación, ¿no es cierto? Las placas tectónicas.
1: Sí,
0: y lo importante de esto también es de que tiene fe. Por ejemplo, noches de mucho frío en invierno son temperaturas de bajo cero, y en verano, como hoy nosotros, fíjate, estamos todavía en primavera y nos tocó un día de 32 grados de temperatura.
1: Mayor temperatura que aquí en el Chaco cuando estamos en 20 y pico de grados, ¿no?
0: Sí, cuando es como el Chaco, igual que el Chaco, nada más que el viento, nosotros el viento norte cálido, y este era un viento del
1: fresco.
0: Oeste, no, tibio, pero con arenilla. Y vos sabés que, de acuerdo a cómo íbamos al circuito, que tiene 5 etapas, en cada etapa te muestran una parte, y bueno, allí habitaban los animales prehistóricos, los dinosaurios, y llegamos al lugar, al punto donde está, digamos, la parte científica y donde nos explicaron cómo se hace el descubrimiento de los fósiles. Y bueno, tuvimos la oportunidad de ver cómo se hace el descubrimiento de estos fósiles a través de los hallazgos que hacen y cómo es el proceso. Sí, esto es muy, muy interesante.
1: Qué lindo. Y en este momento ustedes están con la delegación, están en San Juan Capital, o están en pueblo en el interior de San Juan, cerca de la montaña.
0: Nosotros estamos a 40 kilómetros ya del Valle de la Luna, en una población que se llama Valle Fértil. Ajá. Que tiene 2.000 habitantes. Es una población pequeña que hace conexión con estos circuitos turísticos y acá estamos haciendo la noche. Vamos a pernoctar acá en lugares especiales para esto, ¿no? Dentro de lo que es el circuito turístico.
1: Doctor, punto y aparte. Hay algo que todavía no pregunté y antes de terminar la nota quiero preguntar. Hablar de San Juan y hablar de Mendoza es hablar de muy, muy buenos vinos que a veces llegan, a veces no. Acá ya el doctor Castañé hizo de enólogo ahí, ¿o no?
0: Bueno, tengo un desafío para esta noche con un chivo a la piedra. Así que, y me dice con el vino de los mil vientos. Así que es para mí toda una novedad, ¿no? Chivo claro. A la piedra y un vino de los mil vientos.
1: Seguramente piedras calientes serán las que van a cocinar la carne desde el chivito.
0: Sí, bueno, esa es la intriga, ¿cómo es? Ajá. Y por supuesto que después trasladaré lo que la experiencia que voy a tener.
1: Bueno, ahora cuando vuelva al Chaco, mi querido doctor, vamos a contar esto. Pero dos palabras finales, ¿qué le dice a los oyentes de la provincia del Chaco el doctor Castañé directamente desde San Juan, a muchos kilómetros, montaña adentro de la capital? ¿Qué le dice a la gente del Chaco? ¿Que vaya a conocer o no?
0: Sí, yo entiendo de que es importante que se venga a conocer esto, a verificar lo que por ahí uno escucha, ve o te comentan, o en la escuela, en los distintos colegios, ya sea primario como secundario, tenemos una orientación sobre lo que es esto, lo que son los antecedentes históricos, ¿no? Del pleistoceno, el holoceno, todas las capas geológicas que se han modificado, y bueno, acá se puede venir a ver en vivo esto, en este Valle de la Luna o Chigualasto. Así que eso es lo que le digo. Y para finalizar, quiero saludar a todas las madres en un día más de la madre.
1: Bueno, no nos olvidemos que estamos en el mes de la mamá, tercer domingo de octubre es el día de la madre, y lo vamos a festejar y recordar con mucho cariño.
0: Así es. Un abrazo.
1: Bueno, mi querido doctor, un abrazo en la distancia, está a miles de kilómetros acá del Chaco, y bueno, uno de nuestros programas es que está representado a través de la presencia de este hombre que hace poco está trabajando en todo esto, ahora en la montaña, antes con el caballo, ahora más en la montaña. Gracias, doctor, buen viaje, de regreso.
0: Igualmente, y un saludo para todos. Hasta el próximo contacto.
1: Muchas gracias. El doctor Jorge Castañé con nosotros en nuestro programa, directamente desde San Juan, ahí en las montañas, y con el desafío de un buen vino, el vino de los mil vientos. Y esta noche, dice él, a la noche van a comer, ¿qué cosa? Chivito a la piedra. Wow, ¿cómo será? Gracias.
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Señoras y señores, y aquí en Chaco Adentro, estamos hablando del agua, del río, del Chaco, de las costas. ¿Por qué?

Por el río, se deriva por el río, van ya las costas del Chaco y muy cerca de Resistencia, a no muchos kilómetros sobre el riacho Barranqueras, que va pegadito al río Paraná, majestuoso. Allí tienen muchas historias, porque hace muchos, pero muchos años, y hablamos del siglo pasado, se ha conformado

Y este de Puerto Vilela, que todos queríamos conocer de chicos. ¿Por qué? Porque estaba sobre el río, porque había ahí muchas industrias, y porque era Vilela, y no se podía llegar en 5 minutos ni en 10. Había que ir a Barranquilla, costear el río Paraná, seguir unos kilómetros y llegar a la majestuosa, importante, imponente Puerto Vilelas. Aquí vamos a escuchar una nota donde nos da un pantallazo sobre la historia de Puerto Vilelas. Vamos a la nota.

0: encuentra ubicada a 11 kilómetros de la ciudad de Resistencia, en el departamento de San Fernando. Se extiende sobre la margen derecha del riacho Barranqueras, que la separa de la isla Santa Rosa. Este territorio recibe el nombre de puerto porque a medida que se iban instalando las numerosas industrias, construyeron sus propios puertos, lo que les permitió el ingreso y egreso de materias primas y de productos ya elaborados en forma rápida, ya que el riacho Barranqueras es un brazo del Paraná. El nombre Vilelas se debe a que en esta zona vivía la tribu de los Vilelas, quienes fueron sus primeros habitantes.
1: Justo, contanos un poquito acerca de los inicios de Puerto Vilela, de los primeros habitantes y de cómo se fundó la ciudad.
2: Sí, figura como fecha histórica de la fundación de Vilela el año 1910. El 10 de junio de 1910. Pero en realidad comenzó a poblarse bastante antes. Había acá naturalmente indígenas. Cuando empezaron a llegar las plantas, empezaron a aparecer los técnicos de Santa Fe, especialmente los técnicos químicos, técnicos mecánicos, electricistas y qué sé yo, que venían de Santa Fe. El resto de los obreros eran correntinos y alguna inmigración europea, polacos, checos, alemanes, búlgaros, que eran los que...

0: cientos de pobladores de la zona, muy cerca de la antigua estación de tren, se encontraba el cementerio de los indios Vilelas. Una gran inundación que anegó estas tierras secó un viejo y frondoso lapacho que señalaba el lugar donde fueron encontrados restos de aborígenes y también los de su jefe, el cacique Leoncito. Hoy, dicho lapacho se encuentra frente a la municipalidad.
1: ¿A qué se debe el nombre justo de la ciudad?
2: El nombre de Vilela proviene de la tribu Vilela, es una tribu indígena, ¿no es cierto?, que habitaba esta zona. El último cacique, que era el cacique Leoncito, de la tribu Vilela, es la que le da el nombre a Vilela. Porque en principio se llamaba Barranqueritas y después le quedó Vilela. El cacique Vilela, según cuentan, falleció debajo del tronco de este árbol que tenemos acá, ¿no es cierto?, que no estaba ubicado acá, estaba ubicado frente a aquella planta de molinos, ¿no es cierto?, cerca de la estación del ferrocarril. Ahí estaba el árbol donde murió el cacique Leoncito, que era el cacique de la tribu Vilela, el último. De ahí deriva el nombre de Vilela.

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0: Seguimos en Chaco Adentro, recorriendo nuestra provincia. Así como mañana o pasado estaremos allá en el Sausalito o en La Bomba. Hoy vamos a aprovechar la presencia del señor Emmanuel Klein, un hombre que ha recorrido muchos lugares. Antes de preguntarle, lo voy a hacer saludar. ¿Cómo le va, estimado amigo don Emmanuel Klein?
1: Buenos días, Justo. Buenos días a la audiencia. Me va bien y me alegra mucho estar acá. Sobre todo recordando cosas que pasaron en el Chaco, que estuvieron en el Chaco, gente que hizo grande al Chaco, que hoy no están, pero que seguramente están señalando, digamos, con su mirada, el camino que tenemos que seguir para que esto se haga cada día un poco mejor y donde nos derrame la naturaleza y el esfuerzo más felicidad, más vivencia, más cosas.
0: Hoy, ¿qué te parece si arrancamos de Coronel Dugrati yendo hacia la provincia de Santa Fe? Desde Dugrati para allá, yo recuerdo a Coronel Dugrati, muchos alemanes, escuelas, se habla otros idiomas, pero de ahí hacia Santa Fe, yo sé que vos conocés perfectamente bien y hay mucha gente de la otra parte de la provincia del Chaco que escucha nuestro programa que no recuerdan bien cómo viene conformado de Dugrati hacia Santa Fe.
1: Yo te voy a comentar el primero de Dugrati para hacerlo un poquito más extenso, más infladito, más gordo. Villa Ángela, Dugrati, Santa Silvina, Venados Grandes, Chorotis, después viene el kilómetro 421, El Nochero de Santa Fe, Santa Margarita, Villa Minetti. Y ahí tenemos otras poblaciones que no me estoy acordando tanto, pero que las conozco, por supuesto. Y ahí tenemos Fortín Inca y Tostado. Y después de Tostado tenés Huanqueros para arriba, y un poco más arriba ya vas a salir para el lado de Ceres. Ceres, que esa es ruta que va a Córdoba.
0: Eso es todo ya Santa Fe.
1: Eso es Santa Fe. Todo. Cuando vos decís Gato Colorado, Santa Fe.
0: Ya. ¿Y la Cañada de las Víboras?
1: Está en esa zona, en el medio, está en el medio, porque yo te estuve nombrando los pueblos de la costa de la vía. Los pueblos no están en la costa de la vía, hay algunos que están sobre la ruta 95, que es ruta asfaltada. Es ruta asfaltada. Vos después de Gato Colorado viene colonias grandes, ¿no? Pero muchos esteros, son estancias. Y ahí está la Cañada de las Víboras. La Cañada de las Víboras está entre El Nochero y Santa Margarita. Ahí en ese medio está la Cañada de las Víboras, gran cañada, pero que está poblada ahora, ¿eh? Hay productores ganaderos extensos, son grandes productores ganaderos. Hay estancias grandes que son muy conocidas en el norte de Santa Fe. Y vos sabés que esas estancias tuvieron influencia en la producción ganadera del Chaco, esa zona del Chaco, viniendo digamos, de Cañada de las Víboras para la zona de Hermoso Campo, de Itín, de Pinedo. Y después, si vos bajás para, no te vas más para arriba, para el norte, venís un poquito al este, y en el este te encontrás con Campo del Banco, Las Golondrinas. Te encontrás un poco más arriba, como volviendo a Santa Silvina, con la colonia de Rosario Central. Le decían que era el boliche de Nazario Aguirre. Ajá. Nazario Aguirre, hombre que ya murió. Acá tenía un hijo que trabajaba en Gabardine, en Nazario Aguirre.
0: Hermoso campo.
1: Y después tenés el boliche de Tablas. Ah, había uno que se llamaba boliche de Tablas. Otra colonia, boliche de Tablas, y a unos 10 kilómetros del anterior. Y así, ¿sabés qué? Ese es el Chaco adentro que tenemos nosotros. Ese es el gran Chaco adentro. Nos acordamos de la gente que le puso siempre el hombro para que el Chaco crezca. Esa gente que a lo mejor conoce ese lugar y que no conoce otros, también influyó en nuestro desarrollo. Y vos me hablabas de Hermoso Campo.
0: Sí.
1: ¿Qué querías saber?
0: No, ¿Hermoso Campo está lejos de Santa Silvina o no?
1: Y no tan lejos. Pero sabés que allí viste que nosotros en el Chaco antes teníamos 24 departamentos. Sí. Y tuvimos que hacer uno más. Se hizo el departamento, digamos, 2 de abril, el de Hermoso Campo, la cabecera es Hermoso Campo, y 2 de abril es el departamento.
0: Sí, señor.
1: ¿Y sabés qué? ¿Sabés por qué se hizo? Porque era muy grande el Santa María de Oro, que es Santa Silvina.
0: Ajá.
1: Es el departamento de Santa Silvina, Santa María de Oro, y abarcaba un montón, era extenso, extenso. Era tan extenso casi como el 12 de octubre. El 12 de octubre era con cabecera en Pinedo, pero tenía, sí, Pinedo, Palandriel, Capdevila, Gancedo, todo eso dependían del 12 de octubre, dependen del 12 de octubre.
0: Sí, señor.
1: Y hoy en día es el departamento 2 de abril, era por el tema de la venta de hacienda. Vos vendés una vaca y tenés que sacar un certificado de campaña, se llama. Porque vos tenés que vender a la vaca diciendo qué señal tenés y qué marca tiene puesta la vaca, si no, claro, estás robando.
0: Claro.
1: Si no estás robando, ¿sabes? Si no, son cuatreros.
0: ¿Y toda la producción de ahí es ganadera o también hay?
1: No, es mixta, eso tiene muchísima producción, esas son hermosos campos, es una zona de muy buena producción primaria. Es decir, tiene ganadería, buena ganadería, y tiene buena producción primaria. Se siembra soja, se siembra trigo, se siembra maíz, se siembra, ¿cómo es que se llama? Trigo, girasol, mucho girasol. Toda esa zona, hermoso campo, Itín, y venados grandes. En Chorotri también se siembra.
0: O sea, que me dijeron los oyentes los otros días, cuando hable con Klein, que él conoce o debe conocer la zona, preguntarle cuál es la zona donde hay millones y millones de palomitas, palomas, loros, en la zona.
1: En esa zona de Santa Silvina, entre Santa Silvina y Hermoso Campo, allí estaba, así allí se hacían los torneos de cacería.
0: Ajá.
1: Porque palomas, ¿sabes? No tenían espacio para ponerse en las plantas, ¿sabes qué? Ponía huevo en el piso. El huevo, sí, en el piso, y los pichoncitos nacían en el piso, y los zorros se hacían la panzada con las palomitas. En esa zona, en esa zona de entre Hermoso Campo y Santa Silvina.
0: Ahora, la
1: raza. Y venados grandes.
0: Venados grandes, ahí está.
1: Venados grandes.
0: La zona esa es. ¿La gente que está allí, todo es europea?
1: No, hay de todo. Está mezclada la gente.
0: Está mezclada,
1: sí. Hace muchísimo, a lo mejor 50 años atrás, sí, había más extranjeros que criollos, pero hay criollos y que están, asimilado a los otros, son iguales, tienen con costumbres parecidas.
0: Claro.
1: Así que gracias a Dios la influencia sirvió para hacer una mezcla y que favorece al lugar, porque gente que se arraigó, se quiso quedar, no se fue,
0: y muy trabajadora,
1: son muy guapos, vos ahí no podés decir, mira, aquel morocho no trabaja, el morocho trabaja tanto más que el otro.
0: Nosotros fuimos una vez en una delegación cultural que estuvimos en la ciudad de Villa Ángela, y en el hotel que paramos, vos sabés que había dos señoritas que nos atendían, que nos sorprendió porque eran rusas, en el Chaco, rusas, sí, eran de familias rusas que había sido, que estaban afincadas en aquella zona, y bueno, trabajaban como cualquiera,
1: sí,
0: pero
1: sí.
0: Mirá el crisol de raza
1: se ha
0: formado, ¿no?
1: Así, bueno, se llama, hay un crisol de raza en ese lugar,
0: bueno.
1: Y vos viste que pareciera ser que el epicentro está en La Breña.
0: Sí, señor.
1: El epicentro, porque ahí se hace la fiesta del inmigrante.
0: Claro.
1: Y el inmigrante, y son gente que vinieron de afuera.
0: Para terminar, ya que llegaste ahí, ¿es cierto que se hace una torta tan gigante como de 600, 700?
1: No, kilos? Más grande.
0: ¿Más grande?
1: Yo tengo conocimiento de que se hizo una de 2.000 kilos. Sí, es cierto, Cierto, con todos los gustos de todas las naciones, de la gente que está poblando La Breña. Búlgaros, húngaros, austriacos, checos, es decir, alemanes, italianos, españoles, todo el mundo colabora.
0: Qué bueno. En otra nota vamos a hablar de todas esas cosas que son tan lindas. Muchísimas, pero muchísimas gracias, Manuel.
1: No, gracias a vos. Un abrazo a la gente y bueno, hasta la próxima, que te podamos traer mejores noticias.
0: Muy bien, señoras y señores. Seguimos en Chaco Adentro. Estábamos charlando con Emanuel. Qué paseo geográfico que nos dio. Una hermosura. Seguimos en Chaco Adentro, que continúa de esta manera. Seguimos recorriendo nuestro Chaco a través de los relatos, a través de...

0: 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Y en la continuidad de Chaco Adentro, uy, vamos a ver, ¿qué les parece una fruta? ¿Sí? Ah, ¿qué fruta quieres saber qué es, cuál es? Y a veces aparecen las quintas. Es grandota, ¿eh? Bien amarilla. Me refiero al pomelo. El pomelo, que donde hay naranjos, hay durazno, hay mandarina y nunca falta una planta de pomelo. Bueno, aquí sin hacer curanderismo, porque nosotros no hacemos, pero sí podemos curiosear y ver las cualidades que tiene el pomelo. Vamos a la nota con el pomelo.
1: Propiedades del pomelo. El pomelo presenta importantes propiedades antioxidantes debido a la presencia de vitamina C, beta-carotenos y flavonoides. Asimismo, cuenta con propiedades nutricionales por ser un fruto rico en vitaminas A y C y minerales, presentando un alto porcentaje de potasio y en menor medida calcio y fósforo. Además, la presencia de ácidos como el ácido cítrico estimula la actividad de la vitamina C, permitiendo una mayor absorción de nutrientes. También es digestivo, ya que la sustancia amarga que posee el pomelo estimula la secreción de bilis en el hígado, ayudando al proceso digestivo. Asimismo, es depurativo, ya que ayuda a eliminar compuestos tóxicos del organismo. Por último, cabe destacar que cuenta con propiedades anticancerígenas. Ayuda a prevenir enfermedades crónicas como el cáncer. Cabe destacar que las propiedades del pomelo en ayunas se potencian y pueden ser muy beneficiosas para el organismo. Descubre otras frutas con propiedades medicinales en el vídeo que te dejamos en la tarjeta. Veamos entonces los beneficios del pomelo. El pomelo ayuda a reducir los altos niveles de colesterol y a perder peso, debido a que posee un bajo valor calórico. Asimismo, previene las enfermedades cardiovasculares y mejora la circulación sanguínea, refuerza los capilares y mejora la elasticidad de las arterias. Por su contenido de vitamina C, favorece la absorción del hierro de los alimentos e interviene en la formación de glóbulos rojos. Además, previene el desarrollo de enfermedades crónicas como el cáncer. También mejora la tensión arterial y es beneficioso para aquellas personas hipertensas, ya que contiene un bajo contenido de sodio. Por otro lado, ayuda a mejorar los procesos digestivos y evita el estreñimiento. Asimismo, estimula la producción de bilis en el hígado, refuerza el sistema inmunitario y mejora el estado de la piel. Por último, gracias a sus propiedades antioxidantes, neutraliza la oxidación de los radicales libres en el organismo. Y antes de continuar, vamos a ponerte a prueba. ¿Qué flavonoide le da el sabor amargo al pomelo? A. Quercetina. B. Naringina. C. Apigenina. O D. Genisteína. Piénsalo bien, porque al final del vídeo podrás comprobar si has acertado. Y recuerda que si te gusta Ecología Verde, con un super thanks puedes ayudarnos a seguir creando contenido como este. ¡Continuamos! ¿Cómo comer pomelo? El pomelo puede consumirse directamente como fruta fresca, quitándole la cáscara y dejando al descubierto su jugoso gajo. Por otro lado, se puede comer deshidratado en cubos, tiras o rodajas. Los zumos de pomelo constituyen una importante fuente de vitaminas y minerales necesarios para el organismo y mantienen un equilibrio hídrico adecuado, ya que tanto el contenido en agua como el de vitaminas son similares al de la fruta fresca. Consumir zumo de pomelo en ayunas presenta importantes beneficios en el sistema digestivo. El pomelo también puede ser adicionado en yogures, batidos y helados. Para contrarrestar su sabor amargo, puede endulzarse con azúcar o miel. Además, elaborar una salsa de pomelo y agregarla a tus comidas resulta en una opción fresca, nutritiva y sencilla. Por último, puedes usarlo en ensaladas. Verter el jugo de pomelo junto con otros condimentos le otorga un sabor característico a tus ensaladas. Contraindicaciones. En primer lugar, al igual que con otros cítricos, el consumo del pomelo en cantidades excesivas puede producir irritación gástrica, y siempre debe tenerse en cuenta que el riesgo de toxicidad aumenta cuando se trata de pacientes con patologías o enfermedades crónicas. Por otro lado, es de suma importancia consultar a un médico especialista si se está consumiendo algún tipo de medicamento, ya que algunos compuestos del pomelo pueden alterar su efecto o disminuir la eficacia del mismo, causar toxicidad o potenciar algunos de sus efectos secundarios. Por último, recuerda evitar el contacto del pomelo con los ojos, porque puede causar un ardor intenso. Y volviendo a la pregunta que te hemos hecho antes, ¿ya lo has pensado bien? La respuesta correcta es la B. Su sabor amargo se debe a la presencia de naringina, uno de los flavonoides más importantes del pomelo. 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

0: Bueno, seguimos en Chaco Adentro y por supuesto siempre con costumbres, creencias y tantas cosas que el Chaco, como otras provincias de Argentina, tiene su misterio. Como aquí tenemos los montes, aquí tenemos, tenemos cada cosa misteriosa y también cosas que a uno lo ponen nervioso. Últimamente hablábamos de los nervios y hablábamos del famoso estrés. Y a la producción de programas llaman y preguntan. ¿Y yo a quién le voy a preguntar? Nosotros tenemos un profesor especialista que siempre colabora con nosotros a través, no de ahora, de hace muchos años. El profesor Jovino Canteros está aquí conmigo y bueno, voy a hablar con él. Buen día, Jovino, ¿cómo te va? Muy, pero muy buenos días.
1: Buen día, Justo Ramón. Bueno, gracias por convocarme y muchas gracias y estamos a las órdenes.
0: Bueno, el estrés, todo el mundo el estrés. Esos son nervios, son cosas espirituales, es la cabeza, es que toman cosas raras o le hacen cosas raras también. Por eso la pregunta al profesor.
1: El estrés justamente es un problema espiritual. Es igual que la depresión. Primero, ese estrés le están atacando a la mente. Los espíritus le ataca a la mente. Le están extorsionando a la mente. Y cuando se cansa la mente, ahí le agarra el estrés. Pero es al espíritu. Al espíritu de esa persona le ataca a la mente y la mente le transmite al espíritu y el espíritu transmite al cuerpo. Y de ahí viene, se enferman y pueden morir también. Y es igual que la depresión. La depresión también es espiritual, pero primero llega el estrés y después ya pasa a ser depresión. Y ahí ya es más grave todavía, porque eso sí que ya te lleva a la muerte. Se matan solo, pero todo es espiritual.
0: Yo tuve una oportunidad, muchos años, yo era muy joven, y me quedé un día sin trabajo. Y al poquito tiempo conseguí otro trabajo, seguí trabajando. Pero me impactó de manera tal que me agarró una depresión terrible. Y yo venía a algunos lugares y no me dolía nada, pero si yo sabía que no tenía una pastillita tranquilizante, me descomponía. Me iba y compraba la pastillita, guardaba en el bolsillo y ya estaba sano. Entonces, por eso digo esto y cuento, porque es una cosa que venía de la mente.
1: Claro, está atormentando primeramente a la mente. Bueno, todo trabajo espiritual, como los trabajos de macumba, de todas esas cosas, el espíritu, en este caso, el demonio le saca al espíritu de la persona y entra él, ese espíritu diabólico, y ese le está atormentando a la mente. Ah. Y la mente pasa al cuerpo, por supuesto. Y como yo te digo, pero eso, Justo Ramón, no hay mucha gente que curan estos problemas espirituales. Para la maldad hay mucho que hacen maldad, mucho curandero y muchos claro. Tipos, muchas personas que hacen maldad.
0: Vos sabés que mucha gente está escuchando esto y, por ejemplo, si hay personas que viven con ese estrés, con esos nervios y no saben el por qué, si acuden, te llaman a vos. Vos a veces de la distancia o no, ¿vos podés tratar de solucionar ese problema?
1: Sí, con seguridad que sí, yo le soluciono. Pero también le voy a aconsejar, ya aprovechando esta oportunidad, que eso también muchas veces no es porque te hacen trabajo. Generalmente no te hacen trabajo, sino viene por acople. Vos te juntás con gente estresada, gente que tienen trabajo verdaderamente, o gente estresada que tienen cargas espirituales. Esos son contagios generalmente. No es porque generalmente te hacen un trabajo. Pero ahí está claramente que
0: la mala onda.
1: La mala onda que decimos, pero no hay mala onda, son espíritus, sí, que vos no ves, son entidades que están ahí alrededor nuestro.
0: No duele nada, no, pero no, te deprimen, perdés todas las ganas.
1: Te viene una tristeza y un decaimiento. Es conocido, el que conoce ese tipo de problemas, es conocido porque te deprime y te cierra los caminos y después tenés mala idea. Decís vos, ¿por qué? Ya estoy cansado de esto. Y eso es lo que quiere el demonio, ¿viste? Que vos te canses. Acá yo le aconsejo para que no tener estrés, hay que tenerlo a Dios con uno, a Dios y la Virgen. Hay que siempre tener que tenerlo a Dios y la Virgen, tener que tener, cuando vos no lo necesitas, lo llamás, le agradeces, pero si lo necesitas, lo llamás, pero día a día vos tenés que, Juan 23 dijo, todo plan que tome en cuenta a Dios serás coronado con el éxito, dice.
0: Aquella persona que esté muy estresada, yo te digo, porque yo salí con la conversación de un señor médico, pero no me atendió como médico, sino como amigo, me aconsejó, me convenció y con la confianza y la fe en Dios se fue totalmente. Pero yo era muy joven en aquella época. ¿Le contamos tu número si alguien te quiere consultar?
1: Bueno, mi número es 3624-66-2521. Y no voy a cansarme en aconsejarle a la gente, acérquese a Dios y la Virgen generalmente. Pídanle a Dios y la Virgen por sus hijos que tienen problemas, por sus hijos por todo. Acérquense a Dios y la Virgen y con eso van a solucionar un montón de problemas.
0: Una última preguntita, cortita, ya terminamos la nota, te están esperando, hay gente que te está esperando, como siempre. En este caso, ¿es siempre hay que saber rezar o uno puede hablar directamente con Dios, con las palabras de uno nomás?
1: No, uno tiene que hablar con las palabras de uno, él escucha y en todos los idiomas, ¿eh? En sí, todos sí, los idiomas, él escucha. Así que háblele nomás a Dios, Señor Jesús, a Dios y la Virgen, y ya está, te pido tal cosa, te pido por mi hijo. Y hablando, como vos me preguntaste, sí, así es, así se hace, y así él escucha, y así también escucha el diablo, ¿eh? No hay que nombrarlo a ese bicho.
0: No
1: hay que nombrarlo. Por eso agarre y siempre Dios y la Virgen, el Señor Jesús, Dios y Señor Jesús, te pido tal cosa para mi hijo, te pido esto, te pido aquello. Y cuando vos no necesitas nada, todos los días a la mañana, en el nombre de Dios y de Jesús, me levanto, Señor Jesús, acompáñame, abrirme los caminos a mi hijo.
0: El agradecimiento,
1: ¿no? Siempre. Bien. Pidiendo, y cuando no tenés nada que pedir, le agradecé. Gracias, Señor, a la noche. Gracias, Señor. Gracias, Dios. Gracias, Señor Jesús, por este día que me diste. Este día de vida, vida de esperanza. Gracias, Señor.
0: Muchas gracias, Jovino. Hasta la próxima.
1: Gracias, Justo Ramón. Un abrazo y un saludo para todos los oyentes de Chaco Adentro.
0: Y ahí está llegando más gente. Más gente está llegando aquí para hablar con Jovino Canteros. Seguimos en Chaco Adentro.
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0: 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Si quieres comunicarte con la producción de Chaco Adentro, marca 362-460-7991. Nuevo teléfono. Hoy estoy con el señor Vicente Lamas. No es la primera vez que está junto a nosotros colaborando en información que usted, ama de casa, usted señor, usted camionero, usted que está trabajando, siempre lo necesitan. El señor Vicente Lama es productor apícola con una vasta experiencia. Lo tengo aquí, lo voy a saludar y después voy a aprovechar, le voy a hacer algunas preguntitas. Vicente, ¿cómo te va? Muy buenos días.
3: Buenos días, Justo. ¿Cómo estás vos?
0: Bien y contento de haberte encontrado. Y obviamente vamos a hacerte algunas preguntas porque quiero hacer de Nene Preguntón, porque siempre podemos charlar a través de la radio y hablar de la miel. Y ya nomás te tiro así, la miel, ¿qué diferencia hay entre la miel común, la que anda por ahí, miel, miel, miel, miel, y otro que viene y dice, esta es miel orgánica? Y la miel orgánica tiene su valor y seguramente la otra miel otro valor, porque así lo determina seguramente la comercialización.
3: Así es, justo. O sea, y para la miel orgánica hay, digamos, empresas que le siguen la trazabilidad a las colmenas. Ah. Y ellas son las encargadas de crear las exigencias para que sean orgánicas. Claro. Si bien las dos mieles son buenas, la orgánica requiere una serie de exigencias.
0: ¿Cuáles son las exigencias que tiene la miel orgánica y que no tienen las otras, por supuesto?
3: Bueno, según los alemanes, que son los más exigentes en este tema, no tiene que estar pintado el cajón. No tiene que estar pintado con pintura sintética. Ajá. Porque los alemanes han detectado que pasa ese plomo que tiene la pintura a la miel. No se cura. Las colmenas tienen, las abejas tienen un parásito que se llama varroa. Ajá. Eso a fin de la temporada se le pone unas barritas que tiene un tóxico que mata las varroas. Entonces, no se tiene que pintar, no se tiene que curar, y tiene que estar, no tiene que ser tampoco de ningún sembrado transgénico, como el girasol.
0: Ah.
3: Por eso digo, la miel orgánica por excelencia es la de monte. Y los ingleses, que son los más exigentes en el tema de la distancia, a la ruta, tienen que tener 17 kilómetros de la ruta. O sea, la piedra tiene que estar a 17 kilómetros para que no se contagie el monóxido de carbono.
0: Ah, eso, los vehículos largos.
3: Los vehículos largos, sí. Hay gente que, bueno, con menos, menos distancia, también es orgánica. Pero lo más exigente en eso son los ingleses.
0: Y justamente Europa es la que más compra, bueno, compra toda la producción que tenga la Argentina por la calidad natural que tiene. Y ellos son los que te van dando el lineamiento, ¿no es cierto?
3: Exactamente. O sea, compran, pero la miel chaqueña es la por excelencia. O sea, de acá al nordeste, chaqueña, Formosa, creo que Salta y Jujuy tienen muy buena miel. Pero la chaqueña es excelente,
0: Hay la mala costumbre, no sé si Argentina o de otros países también, a estirar, como se dice vulgarmente, la miel. O sea que a lo mejor tiene un frasco 50% de miel y otro 50% le ponen algún otro producto. ¿Esa miel no sirve o alcanza a servir?
3: Yo la verdad que como apicultor no sé cómo se estira. Y tengo colegas apicultores que tampoco saben cómo se estira la miel. No, yo sé que los alemanes, ellos usan como extracto. Ahora, ¿qué sistema hacen? ¿Qué producto le agregan? No tengo ni idea.
0: Yo me daba cuenta porque en mi barrio venían, por ejemplo, me pasaban vendiendo miel, un litro de miel, costaba tantos pesos. Y me iba a un lugar donde verdaderamente se vende la verdadera miel y valía más del doble o más del triple. Y ahí te das cuenta que eso está recontra estirada.
3: Exactamente, eso sí, esos son los vivillos de siempre. Le agregan glucosa de maíz, hacen el almíbar del mamón. Y bueno, hay gente que no conoce la miel, pero nosotros que somos apicultores, al toque, con detectar un poquito, ya nos damos cuenta. Comprobar una cucharadita, ya nos damos cuenta.
0: Lo importante que es hablar con el amigo Vicente Lama. Vicente, te pregunto, ¿vos sabés que en una oportunidad y compré una miel clarita, y en otra oportunidad una miel oscura? Y yo digo, ¿qué pasará? ¿Por qué el color de la miel?
3: Y bueno, depende mucho de la flor. De la flor de donde liba la abeja, ¿no?
0: Sí.
3: Yo la miel que conozco clarita es del trébol y melilotos de Entre Ríos.
0: Ajá.
3: La miel chaqueña más oscura.
0: Sí, sí, sí.
3: Y yo he visto en cajones, digamos que por ahí no tuve tiempo sacarlo, de cosechar, y bueno, coseché a los dos años y sale una miel oscura también. Oscura.
0: Ahora, pero es buena. Dentro de la provincia del Chaco, y medio para ir cerrando, porque vamos a seguir charlando sobre esto, la provincia del Chaco es grandísima. ¿Y en qué zona es mejor la miel que en otra, o generalmente en todo el Chaco es buena?
3: Es en todo el Chaco, pero es más productiva o más orgánica el monte. Hay mucho monte.
0: ¿Algún río cerca también, el río?
3: Sí, lagunas nomás, sí, el monte es lo ideal. Claro. El monte, acá las islas que hay están sobre el Paraná, dan una miel fantástica.
0: Qué bueno.
3: Sí.
0: Bueno, para terminar, no sé qué podés aconsejar, pero ¿es bueno consumir miel permanentemente para mantener la buena salud?
3: Ya lo creo, claro que sí.
0: Bueno,
3: es muy saludable. Sí.
0: Lo del polen, vamos a hablar después, y otras cositas más. Vicente, muchísimas gracias por tu aporte para nuestro programa.
3: No, por favor, justo, es un placer.
0: Muchas gracias. Estuvo con nosotros Vicente Lamas, apicultor.

0: el amor a la tierra del Chaco. Seguimos escuchando Chaco Adentro. Les quiero contar una pequeña historia de una mujer. De una mujer de campo a la cual uno dice y piensa tantas cosas, en lo abnegada, en lo sacrificada, y también tiene sus debilidades. Yo me acuerdo que estábamos en la década entre el 60 y el 70, y yo trabajaba en una escuela rural donde tenía un predio de más de una hectárea, poco más de una hectárea. Y un pedazo de esa hectárea, donde no se ocupaba, se mantenía limpio porque había unos árboles grandes y unos vecinos que vivían ahí cerca pidieron a la anterior comisión para arar y sembrar algodón. Bueno, se le dio y se mantuvo bien. Después esa gente se fue a vivir a Buenos Aires y eso quedó abandonado. Y quedó al costado unos árboles gigantes, grandotes, donde se podía hacer un rancho, se podía vivir. Y yo pensaba, en algún momento, alguien para que quede a cuidar la escuela los fines de semana cuando uno no está, a pesar de que no, nunca había robos. Un día, en una mañana fresca, para un caballo con un señor de sombrero grande, y en el mismo caballo, en la parte de atrás, como decían muchos, en ancada, una señora flaquita de pañuelo, en la cabeza un vestido largo, alpargata, la piel arrugada, pero arrugada, muy arrugadita, pero muy ágil porque su delgadez así le permitía. Bueno, los recibí, charlamos y me decían que ellos eran de otra zona, que querían venir a pernoctar ahí, que querían vivir y que tenían ese lugarcito si nosotros le podíamos permitir hacer un ranchito y ellos van a sembrar y van a cuidar la escuela. Y a mí me gustó, y consulté con el presidente de la cooperadora y me dijo, y métales, y qué daño no le van a hacer, al contrario, le van a mantener limpio toda esa parte. Perfecto, pasó un tiempito y se hizo el rancho de dos aguas, bastante bien prolijito, por supuesto, piso de madera, al costado el clásico fogón. El fogón de ellos era un triangulito de hierro y abajo había madera nomás, y ahí se ponía la olla, una olla que jamás se limpiaba por fuera, siempre se lo limpiaba por dentro, la olla negra, donde esa servía para hacer la comida diaria de esta pareja. Ella viejecita, él, el marido, un hombre bonachón, delgado, usaba faja negra permanente y mucho más joven que ella, pero él era el marido y había sido que ella tenía su carácter fuerte. Y yo me daba cuenta porque ella pegaba el grito y él venía rápido donde ella estaba a pasarle lo que le pedía. Y había a veces que yo sentía que le llegaba el jabón de olor. Y saben lo que era el jabón de olor, era un jabón para bañarse, bueno, todas esas cosas. Y se llevaban bien, ya tenían hasta su gallina, la escuela seguía funcionando porque eso era un costado de la escuela. Todo normal. Y siempre cuando íbamos al pueblo nos pedían, por favor, porque ando mal de el brazo, si me puede traer para refregarme un poquito de alcohol. Bueno, nosotros le traíamos, cuando podíamos, le traíamos el alcohol. Siempre se le traía a doña, vamos a ponerle a doña Juana, no se llamaba doña Juana, no voy a dar el nombre. Ese, vamos a ponerle a doña Juana. Y un día me tocó venir un sábado a la tarde y encontré y descubrí para qué pedía el alcohol. Había sido que ella tomaba el alcohol y dejaba para el viernes, sábado o domingo. Tomaba el alcohol Y claro, ella estaba, ella no le dolía nada, se emborrachaba y se enojaba con su marido, agarraba un machete y lo corría alrededor del rancho al marido. El marido, que le tomaba un poco en chiste y un poco en serio, tenía miedo, le podía pasar cualquier cosa. Entonces él se subía en el rancho y se sentaba allá, porque era un rancho de dos aguas, y ahí estaba toda la tarde hasta que ella se dormía. Y al otro día amanecía bien. Doña, la doña Juana, como yo le digo ahora, pero así no se llamaba, había sido que se enfermaba en la apariencia para pedir alcohol, y cuando no estaban los maestros de la escuela y era, quedaba la escuela solita, ella y el marido, ella bebía, se emborrachaba, agarraba un machete, esos machetes grandotes. Se enojaba, celosa, claro, si ella era una anciana, pero muy ágil, muy ágil. Y le corría al marido. Son algunas de esas pequeñas historias que ocurren en el medio del campo y del monte. Cuando estaba sana, excelente la señora, excelente. Y flaquita, me habrá tenido 50 kilos, qué sé yo, una cosa así. Tampoco se le podía ver porque siempre andaba con ropa suelta y hasta abajo y el pañuelo. Una de las tantas historias de nuestro Chaco adentro. Ah, me olvidaba, ¿saben cómo se llamaba? Obviamente tenían sus perritos, ¿eh? ¿Cómo se llamaba el perrito? Cachito, no sé de dónde sacó, y le llamaba Cachito, y un poco en guaraní, un poco en castellano. Historias de nuestro Chaco adentro.
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0: Y en la mañana del sábado, Chaco Adentro continúa de esta manera.

0: Este chaco adentro, bueno, estamos en el cuarto bloquecito y vamos a hablar de algunos elementos indispensables en el Chaco adentro, en el campo chaqueño. Y ese es nada más y nada menos que el caballo. Vio que el caballo, gente que usa todo el día, lo ensilla a la mañana y uno a veces no sabe cuántas horas puede tener ensillado un caballo, hasta dónde, cuáles son, o sea, y hasta dónde se puede viajar con el caballo, cómo está preparado. El caballo de campo, el que utilizan, el tropero que utiliza el mencho de estancia, ¿eh? Bueno, para todo esto, vamos a escucharlos al doctor Jorge Castañé, que le preguntamos sobre este tema. Vamos a la nota sobre el caballo, sus cualidades y todas estas cosas tan importantes en nuestro Chaco adentro.
1: Bueno, aquí yo voy a tratar un tema que me compete muy personalmente por haber comprobado durante muchos años cómo se maneja un caballo de trabajo, o sea, el montado dentro de un establecimiento de campo. Yo me voy a referir a los establecimientos donde, digamos, el lugar de puesto está equidistante en todo el establecimiento. Por ejemplo, 2.500 hectáreas. No así establecimientos de mucha superficie en donde los puestos están en otras condiciones. Entonces, yo voy a decirles que en un establecimiento donde hay unas 2.500 hectáreas, se enfrena el caballo a las 6 de la mañana y para las 11 de la mañana debería ya estar en libertad nuevamente, cosa de que en esa mañana de trabajo o en esa tarde de trabajo, de acuerdo a la mañana o a la tarde, estaría liberado, y de esta manera se respeta lo que es la fisiología del caballo, de su forma de alimentación. Acuérdense que el caballo es una especie que no tiene vesícula, por lo tanto su hígado necesita de estar en alimentación en forma constante para la funcionalidad. Y cuando uno le suprime esta naturaleza de su alimentación en forma permanente, y cuanto más horas lo hace, peor situación fisiológica lo compromete. Y de esta manera, si se lo trata ya sea en forma continua en la semana, por supuesto son caballos que siempre van a estar en una condición más frágil que los otros que uno le da el descanso. Suponga que uno monte el caballo el lunes a la mañana, lo tiene que quedar en descanso todo el lunes a la tarde, todo el día martes, y recién el miércoles a la tarde volver a ensillarlo. De esta manera uno le da un descanso suficiente. Y bueno, y acá viene lo que quiero comentar respecto de que hay gente que interpreta que el caballo le debe ser útil a sus condiciones y exigencias. El caballo, yo quiero aclarar, no es un tractor que se lo pone en marcha y se lo hace trabajar hasta que termine lo que uno está haciendo. No es así. Y yo quiero reflexionar un poquito diciendo que en el Chaco se eliminan anualmente 17.000 ejemplares, más o menos, algunos años más, unos años menos, pero una media más o menos de 17.000 ejemplares se venden para frigoríficos. En el 100% de estos 17.000, un 30% son caballos de edades avanzadas. Dentro de ellos también estamos las yeguas, ¿no?, las que estábamos comentando, que son también montados. Hay otro 30% que se detectan algunos inconvenientes que ya en el establecimiento no les son favorables para seguir manteniéndolos. Hay otro 30% que son un poco más jóvenes, que inclusive están entre ellas las yeguas también. Y después tenemos un 10% que es un mix de todas estas condiciones, pero también infiere acá en la condición de estado, o sea, un caballo que está en buen estado, por supuesto, tiene un valor de frigorífico superior al otro que está, digamos, en uso o que estuvo en trabajo. El que está en mejores condiciones de estado tiene un precio reconocido de mayor valor. Y bueno, yo lo que quiero decirle acá también, que dentro de estas categorías se incluyen a las hembras, a las yeguas, y por supuesto son las que, además de trabajar y de darnos ese servicio, son las que máquinas de producir potrillos dentro de los establecimientos. Algunos tienen la, digamos, la posibilidad de orientar mejor a la manada de cría, ya sea por edad, u otros, como yo conozco, ya ponen en servicio aquella yegua que ya tuvo 4 años, por ejemplo, de ser montado, o sea, de trabajo. Una yegua que pasa a los 8 años a ser de manada de cría, y de esta manera va dejando su potrillo. Y también es eliminada aquella que no tuvo un potrillo o no crió un potrillo. Estas son las formas que se hacen las distintas selecciones. Y bueno, yo quiero decirles a todos los oyentes que el manejo del caballo tiene una condición muy importante en sus horas de trabajo. En lo que yo había comentado, de que en 5 horas de trabajo de un caballo, seguramente que se recorre en forma permanente entre 15 a 17 kilómetros. Algunas veces hay un poquito más, de acuerdo al potrero, si está más distancia. Es la recorrida. Quiere decir que un caballo, en esas 4 a 5 horas de tarea que tiene en la mañana o en la tarde, tiene un recorrido medio de 15 kilómetros. Es suficiente para utilizar a ese animal. En algunos momentos se puede hacer alguna corrida, alguna embestida, ¿no es cierto? Ya sea para correr algún animal, pero es así. Y cuando hay que trabajar en corrales, pues, de otra manera, y bueno, ya se cambia el caballo y se usa un caballo nuevo para esos menesteres, en el caso de que así el manejo lo exija. Y volviendo a las horas de trabajo, después de que se lo usó una mañana o una tarde, tiene que tener el descanso de 2 días. Quiere decir que el caballo, si se lo ensilló el lunes a la mañana, debe ser ensillado nuevamente ese mismo caballo el miércoles a la tarde. De esta manera uno le da un reposo y una normal alimentación, que, como se sabe, todos conocen, los que conocen el caballo saben que el caballo no deja de comer en ningún momento, en forma permanente está comiendo. ¿Y cómo duerme? Y duerme parado. Hay veces que sí, que se duerme acostado, que tiene un relajamiento, que es normal, que es sobre todo cuando hay buen sol. Y les quiero decir que este noble animal en este momento tiene esa condición de también ser apto sus carnes para el consumo humano, ya que las enfermedades que padece no influyen sobre la salud humana. Por lo tanto, no son transmisibles de enfermedades al humano. Y esa es la condición que tiene el caballo, además de toda la otra que conocemos. Yo quiero despedirme en este bloque y decirle que en el próximo bloque vamos a hablar sobre el tema de la cronología del hombre. Actualmente se está hablando que el hombre va a vivir muchos años más de lo que en este momento está disfrutando.

0: Muchas veces he hablado de las actitudes de los borrachos, beodos, ebrios, o comúnmente que yo les llamo chupao mamá. Son terminologías más de provincia, ¿no? Más al norte, en algún lado le dicen chumao, en el otro lado le dicen machao, pero son los mismos, son los que se bandean con la bebida. Y este cuento lo mandó Rodolfo Insaurralde, de Luis de los Llanos, 5200, de La Ferrere, provincia de Buenos Aires. Y cuenta de un caso ocurrido en un pueblo de provincia, donde en el penal del pueblo, en la cárcel de ahí, uno de los viejos guardiacárceles del penal muere en un accidente. Había cambio de guardia, él era encargado de recibir las armas, de controlar las recámaras, de controlar las municiones. Claro, cuando uno hace por primera vez eso, en el primer año es muy cuidadoso con las armas, pero a medida que se convierte en una costumbre, durante 15, 20, 30 años, la costumbre va haciendo que el hombre vaya perdiendo cierto cuidado para las cosas. Y dice el refrán que la confianza mata al hombre, y en este caso fue cierto, lo mató. Un descuido, una bala en la recámara y muere por accidente. Controlando el arma, se escapa un tiro y muere. El guardia cárcel de este penal era un hombre muy querido, era querido en el penal por su trato, un trato muy paternal, muy humano. Y fuera del penal, en el pueblo también era un hombre apreciado porque era un hombre muy servicial, que se preocupaba de las cosas, de las necesidades comunitarias, ¿no es cierto? Un hombre que estaba al servicio de la gente. O sea, un hombre muy especial. Este tipo de persona, el barómetro para medir su afecto casualmente se mide en los velorios, si va o no va la gente. Y claro, el velorio de este hombre era un éxito, lleno de gente. Era una cosa válida. Para las 3:30, 4, pasa un chupao por la zona, ve luces, ve gente, movimiento, gente en la vereda y dentro. Claro, él pensó que sería alguna cosa rara. Entra, y en la galería nomás, al lado de la entrada, había un hombre sentado en una silla petiza, de esas como para matear solo. Lloraba desconsoladamente. Ver llorar a un semejante conmueve, pero ver llorar a un hombre conmueve mucho más, siempre conmueve más. Y el chupago este se conmovió. Y amacándose para atrás y para adelante con la curda que tenía, le dice, ¿quién es el finadito? Y el que lloraba le dice, mi cuñado, güey. Insiste con la averiguación. Y dice, ¿y cómo fue el asunto? Esta tarde, mire, una picardía, un hombre de 53 años, fíjese, un hombre que nunca un sí, un no con nadie, fíjese, y en el penal esta tarde, fíjese, una cosa que me tiene tan mal, porque uno nunca se espera estas cosas, y en el penal a la tarde, que un hombre de 53 años, un roble, nunca un sí, un no con nadie, y en el penal ahí a la tarde, fíjese, y ahí está ahora, fíjese dónde está, ahí está, una cosa que uno ni esperaba, mire, y ahí está, lo trajeron después, en el penal a la tarde, güey. Una picardía, mire, un hombre de 53 años. Y el chupau lo mira y con ánimo de consolarlo dice, bueno, mi amigo, dice, la muerte siempre es una picardía. Pero también a los 53 años meterse arquero.
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5: Jugaremos en el bosque mientras el lobo está, porque si el lobo parece, a todos nos comerá. 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
6: Uy, ¿qué pasa con el lobo? Acá en el Chaco no hay lobos. Esta es la ilusión infantil. Señoras y señores, se terminó el programa. Nos vamos con esta canción infantil que cuántas veces lo hemos cantado cuando éramos chicos. ¿Y por qué no ahora? Nos vamos. Hasta la semana que viene. Muchas gracias. Que Dios los bendiga. Bueno, a cuidarse, a no pelearse, a hidratarse y si hace frío, a taparse. Chau, chau, bendiciones.
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¿cómo están, queridos amigos oyentes de Voces y Cantos del Paraguay? Una vez más, junto a todos ustedes en esta semanita que pinta lluviosa, que sale el sol, que hay humedad, que refresca, pero bueno, propio de esta estación. ¿Cómo estás en consola de sonido, mi coequiper?

emoción, que tuvimos la despedida de Messi en el Monumental, la cancha de River, Buenos Aires, un país, el mundo entero, puestos la mirada, esa noche que hemos vivido orgullosos de que hayamos tenido un representante como lo es Lionel Messi, ¿no? No solamente desde el punto de vista deportivo, sino por los valores de familia, como persona, como ser humano, ejemplo para los jóvenes y para todo el mundo, de que las personas buenas, humildes, sin gritar, los logros que pueden obtener en la vida. Entonces, cada uno de nosotros, y la resiliencia, ni que hablar, ¿no? Que muchos la tenemos y la fortaleza, pero realmente yo lloré, fue muy emotivo. No, mi querido Fernando, faltó un poco, ¿no? Faltó un poco por parte de la organización, me refiero, ¿no? Bueno, ni que hablar que se viralizó esa publicidad de seguros que no correspondía, por supuesto, en el momento en que estábamos viviendo. Fue muy cuestionada, ¿no? No solamente lo estoy diciendo yo ahora, no es novedad para todos ustedes que lo han vivido, o la gran mayoría, por lo menos, cuestionamos. Pero bueno, pequeños detalles destacables en este momento también, pero lo más importante, que se fue en paz, se lo vio feliz, en el momento justo, en su mejor momento, con 39 años, que para el fútbol es un montón, y en la mejor etapa, ¿no? Así que, bueno, dicho todo esto, atención que ya tenemos información también después de la música que vamos a escuchar, ¿no, Fernando? Información desde Asunción, Paraguay, con el amigo Aldo Pelli, desde Posadas, Misiones, Santa Ana, Verónica Melo, desde Corrientes, desde el interior del Chaco, capital del Chaco, Formosa. Mucha, mucha información cultural y turística para todos ustedes. Pero así arrancamos con este hermoso tema musical, bien arriba.

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0: que están yendo o por ir al vecino llamado país, el Paraguay. Tenemos información desde allá, nuestro amigo Aldo Pelli. ¿Cómo estás? Te escuchamos.
1: Hola amigos, desde Asunción, Paraguay, les saluda Aldo Pelli. Hoy quiero compartir con los oyentes de Voces y Cantos del Paraguay y enviarles un saludo fraternal también para Analía del Rosario Rojas. Quiero compartir una pequeña historia, pero que tiene un sentido muy, muy importante, que tiene que ver con la música, con el arte y con los niños. Lo que voy a compartir quizás ocurre en muchas ciudades de Latinoamérica. Acá hay una particularidad, también en Paraguay está empezando a ocurrir. Imaginemos que los niños puedan crecer, puedan cultivarse a través del arte, puedan educarse, crecer como personas de bien, porque la música, el hecho de utilizar diversos instrumentos, hace que tengan otras características. La historia, las estadísticas y miles de ejemplos demuestran esto que estoy compartiendo con ustedes. Bueno, aquí ocurre un ejemplo de que se pueden hacer cosas maravillosas a partir de entregarle instrumentos a niños y enseñarles con paciencia, con dedicación, pero por sobre todas las cosas, los niños quieren aprender. Y cuando tienen esa decisión, van a construir un camino muy, muy interesante. Aquí cerquitas de Asunción, a 30 kilómetros de la capital de Paraguay, perteneciente al departamento central, se encuentra la ciudad de Itagua. Es la cuna de Ñandutí, capital de Ñandutí declarada por ley en el año 2012. Bueno, hacia ahí nos vamos para compartirle esta hermosa historia. Como título lleva, el acordeón y el bandoneón buscan resurgir en manos de los niños. Un total de 9 niños integran el ensamble infantil de fuelles de acordeón y bandoneón, dependiente del ensamble infantil de fuelles. Hay sonidos que parecen venir de lejos, pero que en manos de los niños vuelven a sentirse nuevos. El acordeón y el bandoneón, instrumentos profundamente ligados a la música de la región, hoy encuentran una nueva generación que los abraza, los estudia y los lleva al escenario. Se trata del ensamble infantil de fuelles del Instituto Superior Nacional de Música, que integran 9 niños, 7 acordeonistas y 2 bandoneonistas. La propuesta nació desde el Conservatorio Nacional de Música con la intención de acercar a los más pequeños a estos instrumentos y al mismo tiempo preservar una parte importante de la identidad musical del Paraguay. La profesora María Isabel Vera, regente del Conservatorio Nacional de Música, filial Itagua, explica que el objetivo va más allá de aprender a tocar. La motivación principal fue crear un espacio único e incluyente, donde los más pequeños no solo aprenderán técnicas individuales, sino que descubrirán la magia de hacer música juntos desde temprana edad. El ensamble, además, es el único de estas características en Paraguay. Para la profesora Vera, esto demuestra que el acordeón y el bandoneón no son instrumentos reservados para otras generaciones. No son patrimonio exclusivo del pasado ni de los adultos, sino herramientas vivas y vigentes en las manos de la niñez. Aprender escuchando. Los 9 integrantes llegaron con diferentes niveles de conocimiento, pero con algo en común: las ganas de hacer música. En el proceso de formación se tiene en cuenta no solo las habilidades técnicas, sino también el entusiasmo, la disciplina y el deseo de expresarse a través del instrumento. Son niños curiosos, sumamente sensibles y receptivos, y con una capacidad asombrosa e intacta de querer aprender más y más. Una de las cosas que más le sorprende a la profesora ocurre precisamente durante los ensayos y las presentaciones, cómo los pequeños se miran para mantener el tiempo, se ayudan cuando alguno se pierde y logran interpretar juntos obras de exigencia técnicas. Entre ellos está Emma Sofía Morinio, de tan solo 10 años, quien hace un año comenzó a tocar el bandoneón. A mí me encanta practicar la escala e irme en el dínamo, cuenta con entusiasmo esta bella niña. Le gustan los chamamés y las polcas paraguayas y tienen una canción favorita, la carreta campesina. También disfruta practicar las escalas del do y del sol. Para Emma, el instituto tiene un significado especial. Es el único instituto que puedo practicar mi bandoneón, dejando ver la importancia que tiene para ella contar con un espacio donde pueda desarrollar aquello que descubrió que le gusta. Escuchen esto. También son parte del ensamble con bandoneón Santino Báez, de 11 años, y en acordeón Noemí Servian, de 10 años, Sofía Cáceres, de 6 años, Janina Martínez, 9 años, Olivia Rolón, 11 años, Antonio Ojeda, 10 años, y Sofía Cardoso, 10. Y por último está Tiago Benítez, con tan solo 9 años. Queremos inspirar a que más niños se sumen, especialmente al bandoneón, y que esta propuesta siga expandiéndose como un modelo educativo de preservación musical en Paraguay, expresó la profesora Vera, e invitó a visitar la página del conservatorio. Y dice, la motivación principal fue crear un espacio único e incluyente donde los más pequeños no solo aprendieran técnicas individuales, sino que descubrieran la mágica sensación al ejecutar instrumentos y que sientan y vean que es una magia hacer música juntos desde temprana edad. Una puerta que se abre desde la infancia. Eso es este conservatorio, esa es la propuesta de que aprendan instrumentos como el bandoneón y el acordeón, que no son, hay que tener en cuenta que no son típicos de Paraguay. O sea, no es un uso masivo estos dos instrumentos en los músicos de Paraguay. La música también les enseña a compartir. En un ensamble, cada niño debe escuchar al compañero, respetar sus tiempos y entender que el resultado depende del trabajo de todos. El ensamble es una escuela viva. La profesora Vera destaca que entre sus beneficios la concentración, la memoria, la coordinación y la empatía, el trabajo en equipo y la autoconfianza es lo que van desarrollando los niños a través del tiempo. La práctica se combina con la escuela y en las demás actividades mediante organización y acompañamiento familiar. La docente considera que el secreto está en que estudiar música no se convierte en una carga. Cuando la práctica musical se enfoca no como una obligación pesada, sino como un espacio de disfrute y desconexión creativa, los niños encuentran de manera neutral y natural el tiempo para disfrutar de tocar un instrumento y hacer música. El desafío es que más niños se animen a acercarse a los fuelles, especialmente al bandoneón, y que el ensamble pueda crecer como una propuesta de formación y preservación musical, porque mientras estos 9 pequeños aprenden a mover el fuelle, encontrar el ritmo y escucharse entre sí, también están haciendo algo más sencillo y más importante, el cual es mantener viva una música que todavía tiene mucho por decir. El ensamble es una escuela de vida, desarrolla no solo música, sino las habilidades cognitivas y los valores socioemocionales. Cuando un niño toca música de sus raíces, abraza su historia y la proyecta con alegría hacia el futuro. Realmente disfruto compartir esta historia. Son poquitos niños, sí, yo sé, son 9 solamente, pero las edades que tienen, y seguramente que ejemplos como estos hay en toda Latinoamérica. Claro que sí, y es muy saludable, es muy bendecido que existan este tipo de propuestas que a partir del arte los niños y los jóvenes se eduquen. La construcción de una sociedad digna, una construcción sana, mentalmente hablando, socialmente, y que en estos tiempos en que necesitamos rehumanizar a las sociedades, es importante y muy, muy importante que estos niños construyan y demuestren el camino que La música puede contribuir a mejorar la calidad de vida de una sociedad. Quería compartir con ustedes, amigos de Voces y Cantos del Paraguay, Aldo Pelli de Asunción, Paraguay. Les dejo un saludo fraternal y disfruten.
0: Muchísimas gracias, Aldo Pelli, desde Asunción, Paraguay, con esta hermosa, hermosa noticia que acaba de comentar y compartir junto a todos ustedes, queridos oyentes, de estos 9 niñitos que a través del arte y conjuntamente con su profesora Vera y todo un equipo interdisciplinario que hay para apoyarlos y guiarlos a través del arte, el ensamble, como bien decía nuestro amigo Aldo Pelli, que hace que unan aún más en cuanto a la parte socioemocional en los niños. Y así, de esta manera, vayan creciendo, ¿no? Porque son niñitos de apenas, comentó Aldo, entre 7 y 9, 10 años. Muy, muy chiquitos, pero la verdad que un proyecto y una idea como digna de destacar y felicitar a la profesora Vera y todo su equipo. Le ponemos más música, ¿qué les parece? A esta hermosa mañana.

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0: Bueno, y atención, que la principal actividad cultural destacada en nuestra querida provincia del Chaco es la Feria Iberoamericana del Libro Chaco 2026, que arrancó el pasado primero hasta el 11 de octubre en el Domo del Centenario de Resistencia. Para quienes quieran visitar y son amantes de la lectura, les decimos que el Domo del Centenario está ubicado en el Parque Urbano 2 de Febrero de Resistencia. Presentaciones de libros, charlas, talleres, poesías, patio musical desde las 21 horas y descuento hasta el 50% en librerías. El costo, entrada libre y gratuita. Así que, a no perderse, los amantes de la lectura pueden adquirir con facilidad algún libro que les guste, el 50% de descuento. La entrada en sí, en el Domo del Centenario, es libre y gratuita. Y la fecha, dijimos que arrancó el pasado primero de octubre hasta el próximo 11 de octubre, la Feria Iberoamericana del Libro Chaco 2026. Atención, los amantes de Tierra Colorada, provincia de Misiones, que ya la tenemos en línea, como cada programa, a nuestra corresponsal y amiga desde Santa Ana, Verónica Melo, con toda la información turística desde allá. Te escuchamos, Vero.
1: Muy buenos días, querida Analía. Buenos días a la querida audiencia de tan lindo programa, que la verdad es un placer poder compartir con todos ustedes todas las bellezas que tenemos aquí en la provincia de Misiones, sobre todo en mi localidad, que es Santa Ana, capital de la Rapadura. Así que, bueno, invitarlos a todos muy cordialmente a venir a visitarnos, a pasar jornadas muy lindas a la costa del río Paraná, en el camping La Boca. Tenemos muy linda la playa para jugar al vóley, cancha de fútbol. Tenemos guardavidas, así que con toda la seguridad y el mejor atardecer de la provincia de Misiones. La verdad que el camping La Boca tiene buena proveeduría, los baños limpios, buena atención, y también está la feria de artesanos que los fines de semana llevan sus cosas para vender y comidas regionales también. Así que el fin de semana que gusten pasar por Santa Ana o quizás a acampar también, pueden venir, que serán muy bienvenidos. Comentarles también que el Parque Temático de la Cruz amplió su horario de atención hasta las 20 horas, donde también podés disfrutar del paisaje que tenemos desde los brazos de la cruz, junto con el ascensor, que podés subir hasta los brazos de la cruz y poder ver toda esa majestuosidad que tiene la selva misionera. Así que, queridos amigos, los esperamos con los brazos abiertos y darles las gracias por darnos esta oportunidad de poder contarles a todos que en Misiones la van a pasar muy, pero muy bien. Así que los esperamos y hasta la próxima.
0: Gracias. Un placer es el nuestro tenerte en nuestro programa. Un lujo, Verónica Melo, desde Santa Ana, provincia de Misiones. Y ahora nos están pidiendo nuestros queridos oyentes una música como más tranquila. Venimos bien arriba, ¿no? Porque paré un poquito de relax y con esta guarania los vamos a complacer a todos ustedes.

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0: Y aquí estamos de vuelta en Voces y Cantos del Paraguay. Bueno, ahora les voy a contar acerca de Cristian Álvarez. Ella es una artista plástica que la venimos promocionando en algunos programas ya. Es profesora de artes visuales, dicta clases en el Instituto Josefina Conte de la ciudad de Corrientes a cargo de las materias de dibujo y pintura, y es además coordinadora de las carreras de arte en inglés, propietaria de un taller de arte que se llama Meraki, que ahora ella va a explicar el significado de esta palabra. Funciona este taller libre todo el año y está ubicado en la calle Gutenberg 1930. Atención para los amantes de esta disciplina que quieran contactarse, pueden hacerlo a través de las redes como Cristian Álvarez, pero ella ahora va a dar más información porque ya la tenemos en línea. Te escuchamos, Cristian.
1: Hola, gente linda de Resistencia. Gracias a Analia Rojas por esta oportunidad de promocionar mi taller. Les quiero contar que soy Cristian Álvarez, profesora de artes visuales y artista plástica de la ciudad de Corrientes. Tengo un taller de arte que se llama Meraki. Meraki significa hacer algo con el corazón y dejar parte de uno en ello. Es una palabra griega que define exactamente lo que hacemos en el taller. Este taller funciona todo el año. Es un taller libre, la gente lleva su proyecto, lo realizamos juntos. Pueden inscribirse en cualquier momento del año, así que para cualquier actividad que quieran desarrollar artística, me pueden contactar por las redes como Cristian Álvarez Art, y los espero en Meraki para poder crear juntos y vivir una experiencia diferente. Gracias.
0: Muchísimas gracias, querida Cristian. Los oyentes están llamando por teléfono y quieren saber otras maneras de contactarse que sean no solamente a través de las redes, sino de qué manera, reiterando la dirección, algún número telefónico, por favor, si podés decir también.
1: La forma de contactar con el taller Meraki es buscando redes Meraki o Cristian Álvarez Art. El taller está ubicado en Corrientes Capital, Gutenberg 1930, y mi teléfono es 03-794-854190, por cualquier consulta. Tenemos clases 3 veces a la semana en distintos horarios, así que ponete en contacto conmigo y coordinamos el horario que mejor te vaya. Muchas gracias.
0: A vos, Cristian Álvarez, muchísimas gracias por compartir toda esta información que vamos a estar reiterando en próximos programas para todos los interesados en ir a participar de estos diferentes talleres en la localidad de Corrientes. ¿Qué te parece, Fernando, si le complacemos a nuestros amigos oyentes con este tema tan pedido, ¿no?, por todos ellos? Porque la verdad que la gran mayoría llama y llama a la emisora, dejan sus mensajitos, coincidentemente gustan de este hermoso tema musical que lo compartimos.

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0: Los amantes de la cocina a tomar nota para escucharla a nuestra chef del programa, mi querida amiga Lucy Belaustegui, a ver con qué nos vas a deleitar.
1: Maite irorí analía, maite irorí entero ñanderenduba, voces y cantos del Paraguay. Buenos días, Analía. Buenos días a todos los oyentes de Voces y Cantos del Paraguay. Hoy tenemos un rico plato típico paraguayo, que es el pastel mandio, que es la empanada de mandioca. Vamos a los ingredientes. Para 15 unidades. Para la masa necesitamos 1 kilo de mandioca, 2 yemas, 1 cucharadita de manteca, 200 gramos de harina de maíz, 3 cucharadas de salfina, aceite para freír. Para el relleno necesitamos 700 gramos de carne molida, 3 cucharadas de aceite de maíz o de girasol, 2 cebollas medianas, 3 cebollitas verdeo, 1 hoja de laurel, 2 dientes de ajo, 1 morrón verde, 1 mazo de perejil, sal, pimienta y comino a gusto, 4 huevos duros. Vamos a la preparación. Procesar o moler la mandioca ya hervida, hacer una corona y en el centro colocar la manteca, las yemas y la sal. Rociar con la harina de maíz e integrar todo hasta lograr una masa homogénea y compacta. Tomar porciones y estirar con un palote para lograr los 15 discos de masas de medio centímetro de grosor. Calentar la sartén con el aceite, agregar las verduras picadas y la sal, rehogar y agregar la carne molida. Dejar cocinar hasta que se evapore todo el líquido. Condimentar con la pimienta y el comino a gusto, retirar del fuego y dejar enfriar. Picar los huevos duros y mezclar con el relleno. Cargar los discos de masa con el relleno, cerrar con un repulgue como empanadas. Freír en abundante aceite caliente, retirar y escurrir sobre un papel absorbente. Es muy rica y es aún más sabrosa consumirla, comerla caliente. Espero que les guste, tengan todos ustedes una excelente jornada.
0: Riquísima esa receta, estoy saboreando esa empanada de mandioca junto a todos ustedes, queridos oyentes. Y así llegamos al final de otro encuentro junto a todos ustedes. Como siempre les digo, esta horita pasa volando. Un placer enorme compartir este momento junto a todos ustedes. Nos vamos, mi querido Fer. Nos vamos con buena música. Sean felices, disfruten, no se peleen. Como dice Mirtha Legrand, la vida es corta. Disfruten en familia, con amigos, en soledad. A veces también es bueno, con una película, con matecito, con café, con una copita de vino, con lo que más le guste a cada uno y les hace disfrutar. Los abrazo fuerte, fuerte. Hasta la próxima. Chau, chau.

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0: Hola, hola, ¿qué tal? Muy, pero muy buenos días. Bienvenidos a esto que es el Magazine de RCN, como todos los sábados, acompañándolos en este mediodía del día sábado con todas las buenas noticias. Bueno, nosotros felices de poder estar nuevamente al aire. Nos ausentamos el fin de semana anterior, cabe destacar y aclararlo también. Lluvias torrenciales hubieron, así que eso por ahí impidieron un poco que podamos venir al canal para salir al aire, pero bueno, ya nos acomodamos esta semana, y a pesar de que también el clima estaba medio raro estos días, hoy acompaña a que nosotros podamos estar saliendo en vivo. Así que muchísimas gracias por estar siempre del otro lado, acompañándonos, no solamente a través del dial 93.3 aquí en la ciudad de Resistencia y en Corrientes, sino a través de las redes sociales, a través del canal de NG Federal, que también agradecemos obviamente a las autoridades del canal que nos permiten y nos dan este lugar para poder llevar las buenas noticias. Estamos en los dos canales de YouTube NG Federal. También nos pueden ver a través de la televisión digital abierta, a través de Claro TV en el canal 50, y también a través de Giga Red canal 16.1. Canal Giga Red 16.1, y lo aclaro nuevamente porque hubo cambios en lo que es la programación de Giga Red, así que estamos saliendo por el canal 16.1. Ahora sí, ya que les comenté acerca de todos los diales y las plataformas digitales por donde estamos saliendo, vamos a pasar a recibir a este equipo que hoy se hizo presente, la gente de Corrientes, la gente de Chaco. Así que le damos la bienvenida, en primer lugar, a esta señora que se cruza el puente cada sábado para traernos toda la actualidad de Corrientes. Señora Carolina Torales, ¿cómo le va? Muy buenos días, bienvenida, tanto tiempo.
1: Hola, ¿qué tal? ¿Cómo estás, Tamara? Muchas gracias por esa apertura, ¿viste? Esa de presentarme desde el otro lado, compartir y llegar hasta acá. La verdad que para mí es un privilegio. Gracias por estar del otro lado y escucharnos, sintonizarnos hoy, comenzando un poquito más tarde, como decías recién. Y bueno, sin más mediar palabras, bienvenidos a todos y espero que nos acompañen hasta las 12 del mediodía, no, 13 del mediodía, 14. Vamos a hacerle compañía, en el almuerzo hoy. ¿Qué
0: sí,
1: les parece?
0: Mientras que están comiendo, nos pueden enviar también mensajes, fotos. Queremos saber que están almorzando. Algunos por ahí el fin de semana optan por comer un poquito más tarde, así que también queremos saber que están cocinando por ahí.
1: Claro.
0: Se disfruta y se descansa, y no es tan estricto el fin de semana. Bueno, por lo menos en mi caso, no es tan estricto el fin de semana, es como que uno se relaja un poquito más, hace como un almuerzo merienda o un desayuno almuerzo merienda.
1: Tenemos un fin de semana largo, así es, tenemos un fin de semana largo, así que, y con fechas importantes. Pero después te voy a comentar. Por ahora, hola, ¿cómo están? Y seguimos adelante, continuamos.
0: Bueno, Caro Fernández, ¿qué tal, señora? ¿Cómo le va? Muy, pero muy buenos días. En primer lugar, y antes de que le demos la palabra, felicitaciones, dio el sí. Así que es una muy buena noticia. Dio el sí la semana pasada, así que mil felicitaciones.
2: Así es, bueno, buenos días para el equipo y para todos los que ya se están conectando. Agradecer a Dios por sus bendiciones, por poder estar con ustedes una vez más. La verdad que ya extrañábamos este lugarcito, ¿no es cierto? El lugarcito que nos ha permitido, ¿no es cierto? Este lugar, los dueños de aquí, los directivos, y también Dios por sobre todas las cosas, ¿no es cierto? Que abre puertas. Así que bueno, dar gracias a Dios por la vida y por, como decía Tamara, dimos el sí acá.
0: A ver si
2: el anillito, ahí está.
0: Ah, muy bien. Con esas uñas.
2: No soy yo con estas uñas en realidad. Nos pero estamos acostumbrando, bonitas, pero fue un bonitas. Regalito, fue un regalito, así que gracias a Dios, que Dios acomodó todas las cosas y fue un lindo momento y bueno. Recibir la bendición de Dios también, ¿no es cierto?, en la iglesia, con la familia, con los hermanos y bueno, gracias a Dios por todo, por estar con ustedes hoy acá ya compartiendo el matecito, no sé si se ve por ahí,
0: sí,
2: también, ahí ¿no es cierto?, así que así también esperamos que vos del otro lado nos acompañes en esta mañana y antes de pasar a nuestro siguiente compañero que va a saludar, quiero compartir solamente un texto. Isaías 40:29 dice: Él da esfuerzo al cansado y multiplica las fuerzas al que no tiene ninguna. Era una palabra que quería compartir, un pan de vida, como decimos nosotros, para todos aquellos que estén, ¿no es cierto?, ahí conectados, que el Señor es el que da esfuerzo, aquel que está cansado, aquel que lo necesita. Podemos recurrir a Él tan solo orando y pidiéndole que Él nos fortalezca y Él está ahí para escucharte. Así que esa quería compartir con ustedes.
0: Bueno, muchísimas gracias, Caro. Ahora sí le damos lugar al Señor, no es el único varón. Quiero aclarar que se van sumando varones a este equipo.
3: Vamos.
0: Y muy bien, necesitábamos de varones responsables que lleven adelante este equipo.
2: ¿Por qué nos habrá hecho eso? Lo de...
1: Que tomen su lugar.
0: Que tomen su lugar de hombres del equipo. Bueno, ¿qué tal, Santi? ¿Cómo estás? Ahora sí, amigos.
3: Muy bien. Buenos días, Tamara. Buenos días a las Carolinas que tenemos multiplicadas por dos. La verdad, qué lindo equipo. Bienvenido también a nuestro operador.
0: Por supuesto que sí, bienvenido. Emma Valdés en operación técnica y Alexis Escalante en todo lo que tiene que ver la producción.
2: ¿Qué hace Alexis?
3: Gaby
0: Machado también, que es un genio. Pero bueno, es tu lugar, tus 5 minutos de fama.
3: Bueno, yo estoy contento, la verdad que lindo, muy contento, comparto lo que decía Caro, lindo tiempo de reencontrarnos, de poder estar acá de nuevo.
0: Tanto tiempo.
3: La gente creo que nos espera también. Bueno, sí. Yo particularmente sí, porque hace un par de sábados
0: claro.
3: Que estoy medio borrado. Pero sí, contento.
0: Muy contento. Bueno, muchísimas gracias por estar contento de estar con nosotras.
2: Por seguir ayudándonos.
0: Bueno, muchísimas cosas para hablar hoy. Tenemos en la ciudad de Resistencia 18 grados la temperatura. Se espera una máxima de 20 para el día de hoy. Y mañana, por ejemplo, día domingo, tenemos una mínima de 15 y una máxima de 21 grados. Por el momento no hay precipitaciones de lluvia. Se espera recién para el lunes, que hay pronóstico que va a continuar, digamos, este tiempo inestable. Así que bueno, venimos
2: lunes,
0: sí,
2: feriado,
0: lunes,
2: con lluvia,
0: feriado,
2: pero
0: con
2: mañana no, podemos sacar la parrilla.
0: Sí,
2: mañana
0: por
2: podemos,
0: supuesto.
2: Porque no llueve.
0: Sí.
3: Yo te voy a poner un paragüita.
2: Igual.
3: La parrilla anda, sí.
0: La vieja confiable es la del horno.
2: Ah, sí. Sí,
0: esa
2: sí,
0: es
2: sí.
0: La.
2: No, pero
3: vos la parrilla no. Es con brasa.
2: No, si te escucha sí. Mi hijo Tamara, él dice no,
3: claro,
2: imposible.
3: Pero...
2: Sería como él, saca el paraguas y lo hace afuera igual.
3: Claro,
0: pero comparto totalmente, sí. Son gustos diferentes, sí, pero sí, bueno, sí. En fin, si no te queda otra.
1: Bueno, yo tengo todo adentro, así que tengo una parrilla.
3: Dentro de la próxima reunión en la casa de Caro.
1: Claro, lo hacemos.
0: Bien. Por supuesto. Bien. Bueno, veníamos, les decía, el lunes hay precipitaciones de lluvia y hace mucho tiempo se viene hablando de que la provincia de Chaco, no sé si Corrientes, vos lo vas a poder afirmar, pero nos venimos preparando con todo lo que tiene que ver el fenómeno del Niño, con las lluvias, con todo lo que esto viene acarreando, ¿no? Hay familias en Paso de los Libres que están siendo evacuadas por la suba del río Paraná y hay que tener en cuenta obviamente esto, ¿no? De las lluvias, que muchas veces no es que llueve muchísimo en una hora determinada, pero sí la acumulación de agua acarrea la suba de las zonas ribereñas más que nada y la zona costera de la provincia de Corrientes y también en diferentes partes de Chaco y todo lo que tiene que ver entre ríos y obviamente en este caso provincias limítrofes. Así que bueno, a cuidarse, a tener en cuenta las indicaciones que por ahí el gobierno las da, sabemos que hay se están preparando todos los sectores, así que nosotros también como ciudadanos tomar la responsabilidad de que un papel de caramelo que tiremos a la calle es suficiente como para tapar el canal de la soberanía, por ejemplo. Si entre todos tiramos un papel, quédense tranquilo que vamos a estar todos inundados. Así que tomar esa responsabilidad de sacar la basura en horario, de tirar en los lugares donde corresponde, y que también colaboremos con esto, ¿no? Que nos perjudica a todos por igual, que nos perjudica a los que son católicos, los que son cristianos, los que son peronistas, los que son radicales. No tiene color. Las inundaciones y los fenómenos naturales no tienen color ni político ni religioso, así que la responsabilidad es para todos y para cada uno de nosotros, que obviamente que vivimos acá, tanto en Corrientes también, que Caro es de Corrientes, así que bueno, lo que vos decías hoy es que el río Paraná ya, o sea, Corrientes ya no tiene casi costa, está tapando.
1: Así es, no tenemos playa en realidad.
0: Playa, tenés razón.
1: Por ahora sí hay una pequeña línea de lo que queda para llegar el agua, así un hilito. Creo que esta temporada no vamos a tener playas, así que vamos a ver qué sucede. Pensamos de manera positiva siempre, ¿no? La verdad que siempre estamos pensando lo mejor y queremos lo mejor, pero bueno, en este caso, con respecto a lo que es el clima, no podemos ir en contra de ello. Y como decías recién, también para Corrientes es muy importante el cuidado y dónde tiramos la basura. Yo creo que toda nuestra zona, eso afecta un montón. Así que nada, sí, contarte que ya están limitadas las playas, no se puede ingresar en los balnearios, en Islas Malvinas, en Arasatí. Y bueno, igual Corrientes tiene un hermoso lugar para compartir. Todavía estamos con esa prevención. Ya se tenía que haber inaugurado las playas en octubre. Normalmente siempre se inauguran, pero en este caso no tenemos ninguna. Así que vamos a ver qué sucede. Sí, un montón de lugares para visitar el fin de semana. Hay un montón de actividades que seguramente hoy también te vamos a estar contando un poquito de lo que va a ser Poda en el transcurso de nuestro programa.
0: Bueno, así como ella vendió Corrientes, nosotros obviamente vamos a vender Chaco. Muchos lugares para visitar Chaco y principalmente la Feria Iberoamericana del Libro, que finaliza mañana. También en el día de hoy se estaría disputando una competencia de canotaje en las costas del Río Negro. En las costas del Río Negro, no, en el Río Negro, que bueno, la gente que va al domo obviamente va a poder ver todo esta competencia de las los chicos del sub-14, que bueno, son en este caso clasificatorios para el canotaje nacional que se va a disputar en Mar del Plata. Así que hay de todo y hay lugares hermosos, principalmente nuestro Parque 2 de Febrero, que es el lugar más bello del mundo, lo voy a decir, es único, está hermoso, así que disfruten de estas temperaturas que estamos teniendo, de que no llueve y que bueno, que este fin de semana largo obviamente pueden salir a disfrutar con toda la familia. Dicho esto, 17 minutos pasaron de la hora 12, nosotros nos vamos a una pequeñísima pausa y enseguida seguimos con esto que es el Magazine de RCN.

0: de la hora 12. Nosotros seguimos. Caro Torales, ¿a quién tenemos?
1: ¿A quién tenemos hoy? Bueno, hoy te recuerdo que es 10-10 de octubre. O sea, 10-10 de octubre, obviamente, ¿no? Así que me llama la atención. ¿Sería el Capicúa? No.
0: Ah, no sé.
2: No, porque es 10 del 10 del 26.
0: Tendría que ser 10, claro. 10 del 10.
2: Claro.
0: Ah, estás con ganas de jugar a la quiniela, ¿eh?
1: No, esas cosas después lo hablamos. Y por otra parte, bueno, recordando esta fecha muy importante y todo, tenemos todo el mes de octubre fechas muy importantes. Este mes se celebra también el mes rosa, que es el mes de el 20 sería el 19, no, perdón, el 19 de octubre, el día del cáncer de mama. Así que bueno, esto también es para recordar, por eso vas a ver seguramente muchos moñitos rosados por ahí, es por eso. También quiero contarte que el próximo 13 de octubre es el día del psicólogo. Tenemos también fechas importantes como
0: hoy, por ejemplo,
1: hoy que es el Día Mundial de la Salud Mental, además del Día de la Madre. Pero hoy vamos a hablar de este tema, vamos a volver a hablar de este tema,
0: hoy
1: que
0: no,
1: es...
0: Pará, hoy no es el Día de la Madre.
1: No, el 18 es el Día de la Madre.
0: Ah, está bien, pero...
1: Estoy hablando del mes de octubre.
0: Ah, ok. Entonces, hoy Día Mundial de la Salud Mental.
1: Así es. La verdad que me gusta hablar de todos los temas y por ahí un poco de todo, un poco, te hago un tema. La verdad que me gustaría, viste, aprender a cocinar y todo lo demás, entonces vamos mezclando todas las cosas, ese es mi caso. Pero en este tema vamos a volver a hablar de esto que es importante y tiene que ver también con eso, ¿no? El de tener, por ahí no variar, el de no pensar y decir un montón de cosas y todo eso va sucediendo también con nuestra mente, con la salud mental. Por eso hoy tengo como invitada especial, damos la bienvenida a la psicóloga Lorena Gómez. Ella nos va a estar compartiendo hoy un poquito de la información y todo lo que se vive y vamos a estar haciéndoles también algunas preguntas, así que también puede sumarse la audiencia. Bienvenida Lorena, ¿cómo estás?
0: Hola
1: Lorena.
3: Hola, sí.
1: Ahí lo escuchamos, ahí está. Bienvenida Lorena, ¿cómo estás?
3: Bien, buen día para todos.
1: Sí, te escuchamos. ¿Quién te habla? Carolina.
3: Hola, buen día, Caro. ¿Cómo están?
1: Aquí estamos bien.

0: es, a ver, si a nosotros nos duele la muela, no aguantamos 2 días y enseguida.
1: No, no sale.
2: Pero ahí no, no se escucha muy bien, no, no se estaría escuchando. Bueno, para la audiencia, obviamente, comentarle, hoy es Día de la Salud Mental. Bueno, esta, obviamente, que es una de las patologías que no se tiene en cuenta muchas veces y que en este tiempo se está
3: hablando muchísimo de ese tema. Sí,
2: más,
3: sí, sí.
2: Se está tratando más en diferentes. A ver, ahora no se escucha.
3: Hola, Lorena. ¿Nos escuchas?
2: Hola.
0: Hola.
3: Ahí estamos, ahí estamos, ahí estamos. Entonces voy a replantear la pregunta, puede ser, para que todos los oyentes también puedan entender de qué estábamos hablando, en este caso la salud mental. Y me volverías a repetir la respuesta a la pregunta de por qué es tan importante cuidar nuestra salud mental y también cómo influye en nuestra vida cotidiana.
0: Bien, estaba diciendo, ¿se escucha bien ahí?
3: Ahora sí, perfecto, sí, muchas gracias.
0: Bien,
3: sí.
0: Bien, estaba diciendo que sería bueno que todos los días vivamos como un día de salud mental, no solamente un día, ¿sí? Porque la verdad que es muy, muy importante trabajar en nuestra salud mental, así como lo hacemos con nuestra salud física. Yo explicaba un poquito esta cuestión de que si es un dolor de muela, enseguida vamos al odontólogo, o si nos duele, qué sé yo, estamos con fiebre, no sé, dolor de panza, enseguida buscamos al médico. En cambio, cuando se trata de nuestra salud mental, es como que tenemos mucha tolerancia, como que vamos esperando, como que vamos viendo señales, vamos viendo cuestiones que por ahí no están del todo bien, pero que vamos siguiendo adelante, amortiguando, hasta que en algún momento eso colapsa. Yo siempre le digo a los pacientes que nuestro cuerpo es el envase, ¿sí? Pero que este envase sostiene, digamos, algo que tiene que ver con la mente, con nuestras emociones, y que no se ven. Y que muchas veces cuando llegamos con alguna patología o algo físico, tiene que ver con esta cuestión mental de no haber advertido antes y ponernos a bajar sobre eso. Por eso es muy importante poder trabajar sobre todo sobre nuestros pensamientos. ¿Qué pienso cuando pienso? ¿Qué pienso cuando pienso? Porque nuestros pensamientos son los que van a determinar después nuestras emociones. Como pienso, después siento y en consecuencia actúo. Entonces, es muy importante esta cuestión de la salud mental, teniendo en cuenta que la definición de la salud que la Organización Mundial de la Salud establece es bienestar social, emocional y espiritual, por así decirlo, físico. Uh-huh. Entonces, es importante que veamos que todo es un conjunto, que no va por un lado la salud física, por otro lado la salud mental, por otro lado estar social. Es todo un combo, pero que tiene que ver con esta base que va a ser las emociones, con mi salud mental, con qué pienso cuando pienso. Pienso cosas negativas, todo el tiempo me estoy quejando, todo el tiempo estoy preocupada, y eso va a repercutir.
3: Eso sería... Sí, te pregunto, esas serían unas señales, ¿no? O ¿cuáles serían las señales para que nos indiquen que tenemos que buscar ayuda en este caso?
0: Mira, no hay una señal que sea única, porque nunca vamos a hablar de una sola causa. Siempre son multicausales. Pero es importante esto que decía, de, por ejemplo, si yo me empiezo a quejar todo el tiempo. Todo el tiempo me quejo de todo, sí, porque llueve, sí, porque sale el sol, porque mi trabajo, porque mi compañero, porque mis hijos, porque mi marido, porque... Y me quejo de todo, en lugar de agradecer. Y que, por ejemplo, porque generalmente a veces es el otro el que me hace esta devolución. Che, todo el día te estás quejando. Entonces ahí es como que, a ver, sí, che, esto puede ser como un signo de algo, porque después de la queja, que es una manifestación, digamos, por detrás va a haber un pensamiento negativo de no estar conforme con eso. Entonces

0: Eso, por ejemplo, sería un indicador. Che, todo el día te estás quejando. En consecuencia, estoy malhumorada, estoy irritable, tengo problemas de sueño, insomnio, o duermo un par de horas y me despierto a la madrugada y no puedo conciliar el sueño. Estoy comiendo de más porque me estoy comiendo las emociones, no estoy comiendo por hambre. Yo entiendo que actualmente estamos viviendo una situación por ahí un poco compleja en general en el país, y esto repercute en que las personas estén más preocupadas, estén con más mal humor, pero sería importante que más allá de estas situaciones, que ya las hemos vivido históricamente, me parece, en nuestro país, por eso somos tan resilientes los argentinos.
1: Los argentinos, sí, tal cual.
0: Poder tratar de enfocarme en lo positivo y ser agradecido a lo que tengo, capaz me estoy quejando un montón de cosas, pero tengo salud física todavía, digamos, porque no llegamos hasta ahí con nuestro pensamiento negativo. Entonces tratar de enfocarme y decir, bueno, che, tengo salud, tengo un techo, tengo un montón de cosas en las que me tengo que aferrar a lo positivo para que no empiece a enfocarme cada vez más en lo negativo, y eso empiece a interferir en todas mis relaciones y en todas mis producciones, también en mi trabajo, en donde me desempeñe, por estar en esta actitud, ¿sí? De mala onda, vamos a ponerle el nombre, ¿sí? Porque empieza por ahí, ¿sí? Y después ya un día no me quiero levantar de la cama, o quiero estar más tiempo en la cama, o quiero estar más tiempo con el celular, más tiempo por ahí viendo series, como una especie de apatía. Eso podrían ser algunos indicadores, digamos, como para empezar a pensar, che, algo no está bien en mí, ¿sí? Respecto a lo que es la salud mental.
2: Doctora, buen día. Santiago Climicín le saluda. Quisiera hacerle una consulta, una pregunta. ¿Sí? Teniendo en cuenta que Argentina es el país de Latinoamérica que mayor cantidad de psicólogos tiene, y dentro de todo el país donde los ciudadanos más consultan, pero aún así uno ve que sigue habiendo en la sociedad cierto estigma con respecto a acudir a una consulta, a una terapia, o manifestar que uno está haciendo terapia o que quisiera hacer una terapia. Por ahí es todavía un poquito motivo de risa y de burla en la sociedad. Si bien es una realidad, ¿cómo salimos de eso? ¿Cómo podemos visibilizar la necesidad de hacer de la salud mental algo más normal?
0: Bien, mira, yo creo que, si bien es cierto lo que decís, cada vez está siendo un poquitito menos. ¿Y sabes dónde nos damos cuenta, por lo menos los psicólogos? En las consultas masculinas. Porque por ahí a veces eso tiene que ver más con esta cuestión de, imagínate, el hombre de unos 40, 45 años en el asado de los viernes con el amigo, diciéndole al grupo de los 12 amigos, che, no saben, comencé terapia. Sí, o sea, como decís, motivo de burla, nada, pará, viste que te decíamos que estás loco, bueno, ahora sí, ya sos loco con título, qué sé yo, no sé, me imagino. Bueno, sí, son cosas que por ahí los pacientes manifiestan, ¿no? Entonces, esta cuestión tiene que ver por ahí con estereotipos de no buscar, machistas, supongamos, de no buscar ayuda, porque en realidad la mujer es más flexible, y de un tiempo a esta parte, por eso te digo, las consultas han cambiado y los hombres se han animado a consultar y a exponer esta cuestión de necesito ayuda, necesito expresarme. Está muy bueno, porque lo importante es buscar ayuda de manera espontánea, ser uno el que se dé cuenta, decir, che, algo no está bien. A ver, el tema de hacer terapia tiene que ver no con que estoy loco, no estoy loco, van a decir, se van a burlar y qué sé yo. Tiene que ver con darme cuenta de que hay cosas en mi vida donde mis herramientas o las que yo pensaba que tenías son insuficientes. Entonces voy a buscar ayuda con un profesional que me va a dar herramientas para ayudarme a enfrentar situaciones que quizás son nuevas, cosas que quizás yo las tenía resueltas y son de mi infancia. El tema de hablar y expresarme con alguien que desde su profesión, formación, conocimiento, experiencia, me va a poder guiar en este camino de poder alcanzar la salud mental, el bienestar, el estar bien con uno mismo, con los demás, y sobre todo esta cuestión de poder adquirir estas herramientas que para el futuro me van a servir, ¿sí? En el momento obviamente, pero son herramientas que uno las aprende a utilizar y que para siempre te van a quedar, porque es así. Me pasa por ahí encontrarme con pacientes y me acuerdo cuando me dijiste, yo siempre pienso en esta cuestión de la bicicleta, es como que aprendo a andar en bicicleta y no estoy andando en bicicleta las 24 horas, pero si yo necesito movilizarme y tengo una bici, lo voy a usar. Y es así la terapia, yo voy adquiriendo herramientas que si en algún momento, ah, esto lo tengo acá, entonces lo utilizo y me funciona, ¿sí?
1: Doctora, ¿qué tal? Muy buenos días, Tamara le saluda. Muchísimo gusto y bueno, en primer lugar muchísimas gracias por su tiempo. Y bueno, con respecto a esto que decía, ¿no? Los hombres en esta no en esta nueva era, pero sí vienen con esa estructura, ¿no? De que ellos tienen que trabajar y trabajar, porque ser el hombre de la casa, ser la cabeza del hogar, tiene una carga de responsabilidad bastante pesada que recién en este último tiempo se dio el hombre también el lugar a esa vulnerabilidad de decir, che, también siento cansancio físico, también siento cansancio emocional, espiritual, y como decía usted, es un conjunto de cosas que hacen a nuestro bienestar. No es que físicamente sigo, porque el cuerpo obviamente me da, pero emocionalmente, ¿cómo está la cosa?
0: Claro, sí. No entendí bien la pregunta, digamos, me perdí en el... Pero,
1: no, con respecto a esta nueva era, ¿no? El hombre se está dando también ese lugar de decir, no me siento bien emocionalmente y necesito pedir ayuda. Porque anteriormente era una locura que un hombre tenga que ir a un psicólogo, porque, o sea, su estructura dice que el hombre tiene que proveer a la casa. Entonces la parte emocional es como que estaba totalmente perdida.
0: Yo creo que tiene que ver con esta cuestión que está también un poco muy de moda, que es con la deconstrucción en muchos aspectos de estos paradigmas, digamos, machistas o estereotipos adquiridos cultural, socialmente. El hombre está deconstruido en un montón de cuestiones y en eso entra la terapia. O sea, yo no sé si por ahí recuerdan o advierten de propagandas de un tiempo a esta parte de, qué sé yo, productos de limpieza, donde el hombre es el que está limpiando, el hombre es el que está lavando los platos, el hombre es el que está tendiendo la ropa. Entonces me parece que tiene que ver también con esta cuestión de que esto lo podemos hacer todos, ¿sí? La mujer puede ir a terapia, el hombre también, la mujer también puede cambiar una rueda, digamos, si se quiere, y el hombre también puede lavar o tender la ropa. Entonces me parece que tiene que ver un poco con esta cuestión de que todos somos iguales, ¿no? Apartarnos de esta cuestión de que todos somos seres humanos y que todos tenemos capacidades. Obviamente que yo me voy a sentir más cómoda quizás con algunas cuestiones que por ahí, y el hombre también se va a sentir cómodo con otras cuestiones, pero que no es invalidante respecto a mí. A mi rol, digamos, yo no voy a hacer eso porque soy hombre o yo no voy a hacer eso porque soy mujer, sino esta deconstrucción que se está dando y donde el hombre también se da cuenta, por así decirlo, de está bueno hacer terapia, está bueno expresarme. Nos hemos criado con esta cuestión de que los hombres no lloran. Y a mí me encantó ver la despedida de Messi, me encantó verlo a Enzo, porque eso nos está demostrando de que está, a ver, está permitido, hay que validar que un hombre llore. ¿Por qué no?
1: Totalmente.
0: ¿Sí? ¿Por qué no?
1: Totalmente. Y qué importante es, ¿no? Para el círculo familiar, para el vínculo en general dentro de lo que es la familia, porque si el hombre está bien en todas sus áreas, ya sea emocional, física, espiritual, así tanto también la mujer, quiere decir que también hay un hogar de paz. pero si uno descuida una de esas partes, quiere decir que también hay un hogar que está no destruido, pero que son áreas que faltan de sanar muchas veces y de ocuparse, que muchas veces, como decía al inicio de la entrevista, nos es una parte que, bueno, me duele la panza, bueno, está bien, tomo un medicamento, pero emocionalmente lo guardamos y llega un momento donde explotamos y termina destruyéndose todo.
0: Tal cual, mira, yo siempre doy este ejemplo a los pacientes porque fue algo que también me tocó un poco vivirlo de cerca. Cerca de la casa de mi mamá había un señor que por algún motivo y alguna cuestión también, digamos, de su salud mental, él muchas veces juntaba basura y llevaba a su casa. ¿Sí? Y por una situación X, digamos, se prende fuego la casa, obviamente, y ahí se descubre que este señor, y con ese ejemplo a mí me sirvió un montón para trabajarlo con los pacientes, porque así son nuestras emociones. Si yo no expreso mis emociones, no pongo en palabras de la mejor manera posible, trato de expresarme, es como que voy guardando la basura todos los días. Yo quiero que te imagines si vos anoche no sacaste la basura, una semana no sacás la basura, ¿cómo va quedando tu casa? Bueno, nuestra mente sería como una casita donde voy guardando, guardando, guardando, y en algún momento eso va a explotar por algún lado, va a salir de alguna manera, porque no está bien, como no está bien guardar la basura, digamos. Entonces, es importante esta cuestión de aprender a expresarme. Me expreso y soy libre.
1: Qué bueno.
0: Me expreso y soy libre. Esa frase, sí, tenemos que tatuarnos en la frente, digamos, donde, a ver, sí, porque también va a estar la persona que va a decir, ah, pero yo soy frontal y lo digo todo. No, pero hay que decirlo con empatía, con
1: sabiduría.
0: Con esta cuestión de que yo quiero que se valide esto.
1: Claro.
0: Esta es mi emoción, esto es lo que yo pienso, lo que siento, y necesito expresarlo. A lo mejor al principio no me sale bien, pero también me expreso diciendo, capaz que no me salió bien, perdón, pero es lo que siento. Voy a ir entrenando y me va a ir saliendo cada vez mejor, pero es la importancia de poder expresar lo que siento. Esto para mí va acompañado con algo que es fundamental, que tiene que ver con que nadie me va a defender mejor que yo misma. Entonces, yo tengo que aprender a defenderme expresándome, porque soy la persona que más me interesa en el mundo que esté bien.
1: Bien.
0: Porque después de eso va a venir lo demás. Sí, van a venir los hijos, la familia, el entorno, lo laboral, el clima laboral. Si yo no me preocupo por mí, nadie lo va a hacer de la manera en que yo lo puedo hacer. Entonces eso es sumamente importante.
1: Totalmente. Y traigo a colación algo cortito, sin quitarle tanto tiempo, y para finalizar, digo, usted mencionaba recién de esta persona que llevaba basuras a su casa y que en un momento esa casa terminó incendiándose. Tengo una anécdota de una persona que me había dado un ejemplo también de que nosotras las mujeres somos la columna de la casa, y que el hombre forma parte de lo que es la cabeza, ¿no? La cabeza que sería el techo de la casa. Siempre me hacían la ceñita así de la mano, ¿no? Y que en medio de la casa obviamente habitan los hijos. Si la columna se cae el techo, y los que se destruyen son los hijos. Y muchas veces eso pasa también con nuestra salud mental, ya sea con la columna o con el techo. Toda esta carga y la destrucción cae sobre lo que están ahí adentro, ¿no? Lo que son, los que están en el nido, que son nuestros hijos. Y es lamentable muchas veces no tener que ocuparnos. Y más allá de eso, también quiero destacar otra cosa. Es que el Estado también necesita acompañar a esto que es la salud mental, porque muchas veces no es que uno no quiera ocuparse, sino que no existen los recursos para poder ocuparse de su salud mental. Y entre el trabajo, los hijos, muchas veces no es tampoco falta de tiempo, sino falta de recursos para poder hacerlo.
0: Puede ser, pero vos sabes que yo eso, por ahí a veces estoy un poquito en contra, porque no se trata a veces tanto de recursos, sino de prioridades. Sí, el otro día haciendo números con una persona, me dice, sí, porque yo tengo el hábito de jugar a la quiniela y fumar. Entonces hicimos números, a ver, ¿cuánto claro. jugás a la quiniela? Bueno. Y tanto por día.
1: Se te fue todo el sueldo.
0: 150,000 pesos por mes. Entonces, si tenés 150 para eso, ¿y cuánto te sale el cigarrillo? Y me sale 5,000 el atado que me dura. Y bueno, ahí tenemos 75 de cigarrillo y 150 de quiniela, que no te trae evidentemente salud mental, porque acá estamos, digamos. Claro. Entonces, o sea, me parece que también tiene que ver con una cuestión de priorizar, ¿sí? A veces yo entiendo que está difícil la situación, pero si yo entiendo que esto me va a servir para otras cosas mucho más positivas y a largo plazo, y que estoy claro. haciendo una gran inversión, puedo priorizar pagar la consulta del psicólogo, por lo menos, y ya sé que se me van a venir encima todos los psicólogos porque no es así la terapia, pero por lo menos, si no puedo empezar, por lo menos una vez al mes. Claro. También hay en los SAPS, CAPS, el Hospital de Salud Mental, hay servicios gratuitos, obviamente, y por ahí están un poco colapsados, pero si uno realmente quiere, yo creo que puede proponerse y buscar ayuda priorizando, así como por ahí van al gimnasio y priorizan y está súper bien, también priorizar esta cuestión de buscar ayuda, porque esto de la salud mental, si yo no me ocupo, va socavando y la consecuencia después es peor. Realmente es peor. Entonces es importante, por eso es importante también este espacio que ustedes están brindando para poder hacer publicidad de la salud mental, de buscar calidad en nuestra salud mental, que eso va a repercutir en mi familia, como decías vos, o sea, en mi trabajo, en mi bienestar diario, todo el tiempo, o sea, es cambiar mi manera de pensar para que cambie mi manera de vivir.
3: Hola, Lorena.
0: Sí.
3: Carolina Fernández te habla. Un gusto.
0: Hola, Caro, igualmente.
3: Un gusto. Bueno, estaba escuchando a mis compañeros y escuchándote también. Y la verdad que es una fecha, como creo que a muchas personas, y es algo que estabas diciendo, que qué bueno los espacios para poder compartir sobre esta fecha tan importante. Y anteriormente, la verdad que no la tenía muy en cuenta. Creo que es más contar una situación que estuve viviendo ahora con una amiga, que creo que la comenté también acá con una compañera. Siendo cristianos, asistiendo a la iglesia, me toca pasar una circunstancia con una amiga. Ella no va a la iglesia, pero como siempre nosotros vemos a las demás personas con problemas y los queremos decir, no, Jesús te ama, vamos a la iglesia, esto se va a solucionar, Dios puede meterse en el asunto y Dios te va a ayudar en todo, ¿no es cierto? Eso es lo primero que como cristianos queremos decirle a la otra persona, animarlos, ¿no es cierto? Pero le pasó a ella, empezó a tener problemas en sus emociones y le aconsejaba, hasta que un momento la invité a la iglesia también, diciéndole que Jesús puede ayudarla, ¿no es cierto? Sabemos que Él todo lo puede. Pero hasta un momento le dije, la verdad que no puedo. La verdad que no sé más qué decirte. Como que le dije así, sobrepasás lo que puedo yo ayudarte en esa situación que ella estaba pasando, porque todavía la está pasando. Y ella me dijo, yo voy a buscar ayuda. Y bueno, acá en el Hospital Perrando también está el área de salud mental, hay psicólogos también. Y bueno, ella pudo sacar un turno e ir. Y yo decía dentro mío, porque la palabra del Señor también dice que Dios puso la ciencia, ¿no es cierto? Y en este caso entra usted, también sé que conoce al Señor y también Dios dio, ¿no es cierto?, este don para que pueda ayudar. Y yo pensaba, Dios puso la ciencia, y es como que por una parte mía decía, yo ahora entiendo que también está bueno que recurra a este tipo de ayuda, porque uno piensa, Dios puede ayudarte en todos los sentidos, pero ya no sabía yo cómo ayudarla a ella, y ella recurrió al hospital, al psicólogo, y se siente mucho mejor ahora, y yo también me siento mejor por ella. Y bueno, nada más contarle esto, comentarle también, porque a lo mejor le pasa a usted de cómo es en el ámbito cristiano y cómo también en esto también la ayuda que se le puede brindar en el área de la psicología, ¿no?
0: Yo entiendo que somos alma, cuerpo y espíritu, uh-huh. y que la parte del espíritu solamente Dios la puede restaurar. Uh-huh. Que las tres áreas tienen que tener un equilibrio, que una repercute en la otra, sí o sí, si yo mentalmente no estoy bien y eso va a repercutir en mi salud física, si tengo alguna enfermedad también va a repercutir en mi salud mental, digamos, pues me va a preocupar esto que tengo físicamente. Y la parte espiritual, si estoy alejado de Dios, yo entiendo que va a repercutir en las otras dos áreas también. Para mí, Dios es muy importante, es el mejor psicólogo, insisto siempre en esto. Nosotros podemos tener herramientas, ayudar, pero yo entiendo que hay un lugar donde solamente Dios puede completar la sanidad. Y también depende mucho de mi voluntad, porque si hay algo que yo aprendí en estos años es que Dios es un caballero y Él no me va a obligar a hacer nada que yo no quiera. Uh-huh. Entonces, uh-huh. Siempre pienso en que fue más fácil abrir el Mar Rojo que doblegar la voluntad de Faraón. Entonces, evidentemente tiene que ver con algo que yo tengo que tener la voluntad para buscar a Dios, para buscar ayuda profesional, para enfocarme en tener calidad de vida en mi salud física. Entonces, las tres áreas funcionan de una manera equilibrada porque así Dios lo creó. Y sería muy fácil ser Dios si todos hiciéramos lo que Él quiere que hagamos. Pero Él nos dejó a nosotros la capacidad de elegir. Entonces ahí entra en juego mi voluntad de buscar yo ayuda. Sí, tanto en Dios, en la iglesia, en el profesional, en el psicólogo / psiquiatra, porque hay cosas que a veces, muchas veces se nos escapan a nosotros y necesitamos derivar a un psiquiatra porque necesita esa persona tomar medicación para poder sentirse mejor y salir adelante lo antes posible. Entonces, es importante entender que somos estas tres piezas, alma, cuerpo y espíritu, y las tres tienen que trabajar en conjunto.
3: Así es. Muchas gracias. Lo mío era más compartir lo que me estaba sucediendo y también valorar esto que este aporte también que usted nos da hoy, de muchas cosas que no entendemos, pero que bueno, con el tiempo vienen sucediendo, y la verdad que es un tomar conciencia nada más de la situación y de la ayuda que podemos también dar a los demás. Muchas gracias.
0: Bueno, gracias a ustedes.
4: Bien. Gracias, Lorena, por tu tiempo, y la verdad que muchísimas herramientas obtuvimos hoy.
0: Bueno, muchas gracias a ustedes por la invitación y por tenerme en cuenta para compartir este espacio.
4: Bien, hasta luego.
0: Chao, hasta luego.
4: Y bueno, nosotros continuamos acá este 10 de octubre. Recordamos que compartíamos con Lorena Gómez, psicóloga cristiana también, quiero comentar eso, y bueno, la verdad que muchas herramientas.
1: Bien, Caro, bueno, muy buena la entrevista con la psicóloga Lorena Gómez. 52 minutos pasaron de la hora 12, nosotros nos vamos a una pequeña pausa porque esto continúa y enseguida volvemos con esto que es el magazine de RCN.

0: con el magazine de RCN. 8 minutos pasaron de las 13 de la tarde, este día 10 de octubre. Bueno, ahora nos vamos a pasar a otro tema totalmente diferente a lo que veníamos hablando, porque obviamente que nuestro compañero Santiago siempre nos trae tips, nos trae consejo. Bueno, se está cayendo todo.
1: Y estamos estrenando algunas cosas, así que bueno.
0: Se olvidaron del estudio. Bueno, como les decía, siempre nuestro compañero Santiago nos trae tips, nos trae consejos financieros, los cuales ninguno de los que estamos acá seguimos por desobedientes, así que, pero lo escuchamos.
1: Pero así nos va.
0: Y así también nos va. Así que les damos la bienvenida a esta columna financiera, Santi. Contanos qué nos trajiste para hoy, qué consejito, qué tips nuevo.
2: Bueno, el tema de hoy, la verdad que cuando estaba mirando ayer me hizo pensar mucho entre el material que estaba buscando. El tema es, en signo de preguntas, ¿existe la deuda buena? Nos planteamos nosotros, ¿existe la deuda buena?
1: ¿Existe la deuda buena?
2: ¿Existe la deuda buena o no?
0: Cuando invertís, cuando haces buenas inversiones.
2: Bien, va por ahí.
0: Ah, ¿viste?
1: Sí, sabemos eso. Creo que todos sabemos.
0: Sí. Queriendo probar.
2: Yo creo que por ahí uno, como que todos tenemos esos momentos en que estamos bastante metidos en cuenta. En ese momento parece como que no, porque uno piensa, la palabra deuda suena como algo súper negativo. Entonces, la respuesta es sí. Pero no
0: tu
2: es
0: deuda
2: cualquier
0: deuda. Fue pagada
2: deuda
0: en la cruz, amigo.
2: Claro. existe la deuda buena, pero vamos a definirlo por antítesis. Vamos a precisar primero qué es una deuda mala, para después ver claramente qué es una deuda buena. ¿Qué es una deuda mala? La deuda mala es cuando financiamos el consumo inmediato. Es decir, yo me quiero comprar hoy, quiero ir al supermercado, quiero ir, comprarme una ropa, quiero comprarme algo que es de consumo inmediato y lo voy a financiar a largo plazo. Ahí la deuda se considera mala. Uno puede decir, pero ¿por qué mala si a mí me va a venir bien el consumo? Sí, el consumo te va a venir bien, pero es un consumo que de aquí a un par de meses ya no lo vas a seguir disfrutando, o no tanto,
0: o
2: por
0: días,
2: lo menos.
0: Porque si vas al días, supermercado.
2: Claro. Y la cuenta a pagar te queda a un plazo mucho mayor.
0: Claro.
2: Y aparte es un tipo de consumo que vos a lo mejor lo podés hacer un par de veces, pero no más que eso, no podés hacerlo sistemáticamente, porque si lo haces mucho, se te va a ir acumulando cada vez más deuda, y es cada día más difícil de pagar. Ahora, ¿qué sería la deuda buena? Como decían recién, la deuda buena es aquella que tomo para poder comprar algo que me va a hacer producir otro bien o producir dinero de alguna manera. Uh-huh. Es decir, yo compro
0: máquina.
2: Claro, yo vendo pan y quiero extenderme. Bueno, compro máquinas, compro insumos que necesito para eso.
1: Sí.
2: Esa se consideraría deuda buena. ¿Por qué? Porque yo tengo la expectativa de que con esa compra yo pueda producir más, pueda ganar más. Y acá viene la clave. La clave es que el interés que yo voy a pagar por mi deuda no puede ser superior a la expectativa de ganancia que yo tengo. Y eso por ahí lleva un poquito de trabajo hacer el cálculo si realmente nos va a servir, porque nosotros...
0: Si es que lo hacemos, porque muchas veces claro, no lo hacemos.
2: Bueno, ahí está el
0: a ese
2: tema.
0: Cálculo que vos estás mencionando. Es más... Algunos nos acabamos de enterar.
2: Uy, la confesión. Ah, dale, Tamara, vamos.
0: Nos acabamos de enterar, digo, en general, ¿no? Yo ya lo sabía. No, pero...
1: ¿Qué pasó? Cuenten, ¿qué pasó? A ver,
0: no, sí, ¿qué nos enteramos? Chan, ¿qué nos acabamos? ¿No? El cálculo de tener la expectativa de que esos ingresos que vas a generar con esas inversiones que hiciste puedan superar a los intereses. ¿Me estoy explicando bien hasta ahora?
2: Sí, sí, sí.
0: Bueno, cuando vamos a hacer esa inversión, primero que nada, no tenemos en cuenta ese cálculo que estás diciendo, que lo estás mencionando, y que es clave, por supuesto, porque después al final termina siendo una deuda mala. Claro, desde mi punto de vista.
2: Se convierte en una deuda mala, exactamente. Yo estos días estaba hablando con un familiar que se planteó un proyecto y estaba por tomó un crédito, de hecho un crédito por 8 millones de pesos. Wow. Pero en el plazo, yo le estaba ayudando a revisar los términos, en el plazo de pago que le dieron, más o menos 4 años, iba a terminar devolviendo 22.
0: Ah, es muchísimo.
2: Claro, a eso estaba yendo ahora, que las tasas de interés de nuestro país todavía son muy altas. Uh-huh. A pesar de que hay una recuperación económica, hay un reacomodamiento, hay una inflación bastante más baja de lo que era, pero aún así las tasas todavía siguen siendo altas. Entonces, hay que tener en cuenta eso. Es decir, yo tengo que tratar de que mi productividad sea lo suficientemente alta como para cubrir ese gasto que me va a producir el interés de lo que tengo que devolver,
0: ¿no? Bueno, en ese sentido voy a confesarme, soy muy buena administradora, puede decirlo aquí el señor presente.
2: Muy bien.
0: ¿O no? A ver.
2: Silencio.
0: No sabe, no contesta. No, pero en ese sentido sí, porque bueno, vos vas viendo, ¿no?, los gastos que vas a tener en los próximos meses, los intereses que eso va a tener, si esto va a causar desorden en tu economía a largo plazo, todas esas cosas, uno va a decir, esta piensa un montón, pero
1: no, yo creo que
0: me funciona, hasta ahora me estaría funcionando.
1: Yo creo que es más, estos consejos son para emprendedores. En este tiempo hay muchísima gente que está comenzando a emprender por la situación en la que vivimos.
0: Yo creo que en general lo está diciendo Santi.
2: Sí, en general, porque uno tiene que plantearse el concepto de deuda buena en este contexto, ¿no? Y tener en cuenta de que los demás contextos de deuda no son precisamente buenos, por más que parezcan buenos. Porque uno a veces dice, yo me voy a comprar este vestido en cuotas porque claro, después va a aumentar y en eso voy a ahorrar. En realidad, con el interés que vas a pagar para devolver tu crédito, también te va a aumentar lo que vas a devolver.
0: Y vas a terminar pagando lo mismo, o es peor. Bueno, te pongo este ejemplo, ¿no? Y para vos, Caro, que vos decías, no me voy a hacer la dueña de la columna, porque aquí el señor es el que
2: no
0: está,
2: vale,
0: está llevando adelante. No vale
1: perfumes, en cuotas.
2: Perfumes en cuotas tampoco.
0: Zapatos.
1: Claro, por eso está mi pregunta, ¿no? Lo estás diciendo para una persona que comienza a emprender, que las deudas son buenas. Yo tengo entendido, como también emprendedora, que vos, si vos tenés un negocio, bueno, invertís y ahí podés adquirir porque tenés cómo pagar esa deuda.
0: Claro.
1: Pero como ama de casa, por ejemplo, no es tan buena la idea, porque nosotros no generamos eso de como ama de casa para poder reponer lo que vos hayas sacado. Sin embargo, si tenés un emprendimiento, compraste, por ejemplo, una heladera y vas a vender gaseosas, vos sabés que vendiendo las gaseosas vas a poder pagar la heladera. Eso tengo entendido yo. Y para mí eso sería meterte en esa deuda.
3: Claro. En un lío, Carolina.
1: No, pero depende. Yo creo que si genera ingresos y vos podés pagar esa deuda, con los ingresos, es lo que estás diciendo.
2: Claro, bueno,
1: pero creo que va para emprendedores, no tanto para una familia. Eso es mi pregunta.
2: Claro, pero fíjate que la mayoría de las familias tienen algún emprendimiento.
1: Eso es lo que decía. O sea, hoy día la mayoría está teniendo cualquier tipo, estamos sumando todo, algo, una venta de mates o una venta de perfumes,
0: una
1: cartilla, hielo, heladitos y un montón de cosas. Eso es lo mínimo. Después hablemos de lo otro, ¿no?
2: Tomando ese ejemplo que vos diste, por ejemplo, yo creo que si uno dice, voy a tomar un crédito para comprar un freezer porque vendo gaseosas, ahí tengo que tener en cuenta que el margen de ganancia que me deja una gaseosa no es alto. Entonces yo tendría que calcular que tengo que vender bastantes gaseosas para que eso
0: que
2: me pueda.
0: También en ese sentido, cuando mencionas lo del freezer, tenés que tener en cuenta también hasta la temporada en la que estás comprando.
2: Sí, sí, sí.
0: Porque no es lo mismo comprarte un freezer en pleno invierno que comprarte un freezer en pleno verano. Y no es lo mismo la venta de gaseosas en pleno invierno que en pleno verano. ¿Estoy yendo bien?
1: Sí, puedes emprender. Sí,
0: la parte teórica la estoy cumpliendo. Sí,
2: mis compañeras tienen la teoría de lujo. La práctica la vemos después, pero la teoría está perfecta. Entonces, como para redondear el concepto, la deuda buena existe. La deuda buena es aquella que nos ayuda a producir más, a generar más dinero. Y la clave está en que si vamos a tomar un crédito, sepamos bien cuánto es lo que tenemos que devolver, cuánto nos va a costar en realidad ese crédito. Porque todos pensamos, lo primero que miramos es cuánto me prestan y más o menos cuánto me va a salir la cuota. Pero a veces no tomamos conciencia de cuánto es el valor total que nos cuesta devolver. Y si nuestro proyecto de emprendimiento nos va a dejar ese número.
1: Como cubrir esa deuda. Uh-huh.
0: En un momento de crisis económica, no siendo emprendedor, sacar un crédito, un préstamo, es una de las decisiones que te van a llevar a una deuda mala.
2: A una deuda mala, exactamente.
0: Que no vas a poder salir, inclusive.
2: Claro, va a costar mucho salir. Yo he visto, charlando con gente ahora, muchos casos de personas que a través de distintos sistemas de crédito han retirado autos, 0 kilómetro. Ahora el problema es que esos sistemas de crédito no son del todo sinceros y a veces uno se termina dando cuenta de que las cuotas aumentan, incluso muy por encima de la inflación y de lo que deberían aumentar, porque hay muchas cláusulas escondidas y cosas, etcétera. Y se encuentran con terribles dificultades de poder pagar el vehículo y algunos toman una decisión incluso más difícil porque dicen, bueno, voy a hacer de esta plataforma que lleva y trae, bueno, voy a trabajar desde esto para poder hacer en mis horarios libres un poco más de dinero para poder pagar la cuota de mi auto. Uh-huh. El problema es que esas aplicaciones te dejan un margen muy bajo de ganancia.
1: Así
2: y estás
1: es.
2: Arriesgando el bien de tu auto, o sea, uh-huh. la parte que se desgasta de tu vehículo, no la recuperas con la ganancia que sacas. Entonces, la idea paliativa para solucionar el problema termina siendo peor que el problema.
1: Qué interesante, la verdad que sí, muchas veces uno no tiene conciencia en eso. Pero bueno, sabemos de qué está hablando, sí.
0: No, aparte de eso, me quedé con esto, ¿no? Que decías de la deuda buena y la deuda mala, es también saber en qué invertir. Porque a veces eso depende, la inversión depende de los tiempos, depende de los lugares, depende del contexto. O sea, tiene mucho que ver dónde voy a poner un negocio, dónde me voy a poner a vender, los puntos estratégicos de ventas que influyen un montón en la inversión que vos vas a hacer, o sea, en esa decisión que vas a tomar de tener una deuda para que sea buena o para que sea mala, porque por ahí vos decís, voy a comprar un freezer en invierno que me va a salir un poco más barato y voy a vender gaseosas, no sé, ponele, por decirte así, en la ruta 11, a la salida de Resistencia. Y la verdad que en la ruta 11 pasan vehículos a... Primero, a alta velocidad, no se puede estacionar en cualquier lugar y no es una zona que esté, digamos, con mucha gente. A lo mejor sí va a ser el único negocio en la zona, la gente va a tener que trasladarse, pero no hay una población que pueda comprarte diariamente gaseosas como para decir, bueno, esto me salva a mí para poder pagar mi freezer, que es una cuota bastante alta. Hablando del freezer.
2: Sí, siempre con
0: el... Ahora bien, me voy a comprar un freezer y voy a poner mi negocio al lado de una canchita de fútbol. Chau, la levantás con pala.
2: Claro, sí, tiene que ser el
0: como un punto estratégico, digo, porque bueno, la gente también, o sea, las canchitas de fútbol en general, obviamente tienen todos los turnos ocupados, o la gran mayoría tienen todos los turnos ocupados. Entonces, al gastar energía, obviamente, y más en épocas de calor, es donde más se vende, digamos, la bebida fría, y hablando en términos generales sobre el freezer. Pero me imagino también otras
4: nuestras inversiones de otras otra maquinaria o lo que sea para poder seguir generando, tendría que ser de acuerdo a todo eso que había mencionado antes, el lugar, bueno, el punto, obviamente.
2: Sí, me acuerdo que Warren Buffett, que es uno de los inversionistas más famosos del mundo y más exitosos también, él siempre dice: nunca emprendas un negocio que no conoces plenamente. Es decir, si uno no lo investigó lo suficiente, no se metió en el tema, no estudió todas las alternativas posibles, no es conveniente empezar hasta tener el conocimiento necesario.
1: Claro, zapatero a su zapato, como dicen.
2: También está la oportunidad, el pastor Daniel González, que es también una eminencia en educación financiera, él contaba un ejemplo hablando del tema de oportunidades. Decía, en la entrada de un parque nacional se puso un señor que tenía varias latas de repelente, pero no te vendía la lata de repelente, sino que te cobraba la pasada. Decía, yo te pongo repelente y te cobro 1,000 pesos. Pues, algo muy accesible. Que era mejor que vender la lata, porque decís, vendo la lata y tengo un margen más o menos pequeño. A cada chico que iba pasando, porque era un parque donde suelen ir escuelas, al que no trajo repelente, bueno, por 1,000 pesos te coloco el repelente. Y mirando el margen de ganancia, hizo mucho más que si hubiera vendido las latas. Y la verdad es que lo pensó.
3: Buena idea, chicas,
4: Le funcionó. Bueno, hubo un muy buen estudio del mercado en ese caso.
2: Sí.
4: Santi, ¿cómo se viene? ¿Tenés algo para agregar?
2: No, creo que más o menos ahí sí, va cerrando el tema, ¿no? Que la deuda buena existe.

0: ya queda poquito para terminar el año, pero bueno, ¿cómo vienen trabajando en ese sentido?
1: Muy bien, gracias a Dios. Ahora tenemos una capacitación con fecha a confirmar, con algo parecido a lo que estamos hablando, todo lo que es economía, administración. Tenemos otra que tiene que ver con el ámbito jurídico, que se llama Derecho Simple, que son 5 clases de las preguntas que todos nos hacemos en algún momento sobre el derecho al consumidor, cómo puedo reclamar cuando me vendieron algo que no es lo que me deberían haber vendido, cómo tengo que reclamar un seguro, cómo tengo que responder una carta de documentos si me intiman para algo. Son cosas que a todos nos viene bien saber, y del nivel más elemental del derecho se llama Derecho Simple. Estamos trabajando en una tercera que es sobre neurociencia, un especialista en neurociencias, para ver cómo nos ayuda a pensar el comercio y el acto de comercio, el cómo vender y cómo comprar, que es lo que el comerciante está todos los días, pero desde el punto de vista de la neurociencia. Entonces estamos gestionando eso. Y después una cuarta que es lo que nosotros llamamos ronda de contactos, que es donde hacemos charlas, capacitaciones muy pequeñas, pero lo clave de la ronda de contactos es que para todos los presentes tomamos un ratito para presentarnos cada uno y decir lo que hacemos, y ahí surgen muchos
0: contactos. Es muy bueno eso. Es muy buena la ronda de negocios, y tiene muy buenos resultados, porque bueno, en base a eso también surgen obviamente otras oportunidades de trabajo. Exacto. Entre emprendedores. No sé, ponele que yo hago manualidades y vos justamente haces, no sé, pastelería, y tenés un evento este fin de semana y no tenés los centros de mesas para tu evento, y la ronda de contacto hace eso, ¿no? Que todos puedan contactarse y se puedan ayudar entre sí los emprendedores para poder también darse una mano entre todos. Eso está muy bueno, porque aparte de que el público apoya a los emprendedores, se ve muy reflejado cómo la gente en este tiempo está apoyando a los emprendedores, a lo que se hace en la casa, con amor, con esfuerzo, que la gente lo lleva cada fin de semana a la plaza. Está muy bueno que la gente apoye eso, pero que también apoye la parte comercial, ¿no? Está bien, está buenísimo que en este tiempo, y ya me estoy yendo para otro lado, pero es sobre el mismo tema, te juro que es así.
2: Claro, emprender.
0: Justamente quería mencionar esto, ¿no? Se están abriendo muchas oportunidades para los productores de Chaco. Vemos el gobernador Leandro Esdero que está haciendo negocios, obviamente, en Italia, en Francia, justamente abriendo las exportaciones y dándole oportunidades a los productores de Chaco. Y esa es una muy buena noticia. Estamos hablando de productores, por ejemplo, del Impenetrable, que antes producían chivos para su consumo, hoy están produciendo para poder exportarlos. Y eso abre, obviamente, es una muy buena noticia para las arcas de la provincia, porque bueno, tenemos ingresos y eso ayuda no solamente a los productores, también ayuda a los emprendedores, y la gente sigue apostando, y eso está buenísimo, porque bueno, todos es todo un boca a boca, ¿no? Pero es la responsabilidad de todos, obviamente, darnos una mano para poder salir adelante de esta crisis, que obviamente la sentimos porque está golpeando, y está golpeando fuerte y feo a muchas familias, y llevando también a colación, ¿no?, todos estos fenómenos naturales que acompañan a la crisis económica, que obviamente que es triste, pero que bueno, que todos, si ponemos un granito de arena cada día en lo que podamos, sirve y suma un montón. Así que bueno, de mi parte, felicitaciones, porque la Cámara de Comerciantes sigue trabajando para los emprendedores, para los empresarios, sigue capacitándolos, que eso es muy necesario, porque recién en este tiempo se empezó a ver entre emprendedores lo que mencionaba recién, la ronda de negocios. Sí. No hace mucho tiempo, digamos, se empezó a implementar. Recordemos que la feria de emprendedores está hace unos años nomás acá en Chaco.
1: Claro, nosotros vimos que ese tiempo

0: Tiempo de contacto entre emprendedores es clave porque como que todos nos identificamos entre todos. No solamente que vamos conociendo qué hace el otro y podemos interactuar mejor, sino que también sirve como una especie de terapia, porque siempre alguien comenta, yo tuve problemas con Arca, yo también, y nos consolamos entre todos. Yo tomé un empleado y me fue mal, yo también. Todos los problemas que por ahí no se visibiliza, pero el emprendedor, al igual que el empresario, asume el riesgo al emprender, y eso no es poco. Decir, a vos te va mal, si no calculaste bien o no te salió, que muchas veces puede no salir lo que esperabas, a Arca no le importa, te va a cobrar igual, a tu proveedor no le importa, te va a cobrar igual. Entonces, eso hay que tener en cuenta, y sobre todo cuando se trata con el emprendedor y con el empresario también, porque vivimos mucho tiempo en una sociedad que se le ha enseñado o se ha tenido una mirada muy despectiva del empresario y del emprendedor, como si fueran personas que están juntando plata todo el día y que son súper avaros, tipo Rico Macpato, ¿viste?, que está forrado en guita. No es así la realidad, es muy diferente cuando el emprendedor y el empresario tienen que pagar las cuentas. Primero que del 1 al 31 del mes es una máquina de pagar cuentas, todos los días tiene una cuenta distinta. Le escuchaba al dueño de una estación de servicio contar la cantidad de impuestos que le toca liquidar en el mes, 130 impuestos distintos. Somos el país que más impuestos tiene. Eso está mejorando, no ha cambiado lo suficiente todavía, pero es pesado, es una carga pesada, es difícil y muchas veces sale mal y eso no se visibiliza.
1: No solamente es dinero, sino que también es tiempo.
0: Exactamente.
1: Es tiempo porque hay gente que trabaja día y noche en sus emprendimientos, en sus empresas, y eso es lo que muchas veces, como decías vos, es lo invisible, ¿no? Lo que la gente no ve y es lo que pasa puertas adentro, y que solamente por ahí es la familia o el vínculo más cercano el que sabe las cargas que lleva el empresario, el emprendedor, las decisiones que uno tiene que tomar, y obviamente priorizando muchas veces por encima de la familia inclusive.
0: Sí, totalmente.
1: Así que no, muy duro, pero alentarle a la gente a apoyar a los emprendedores y a todo lo que se hace con mucho amor. De paso, visiten la Plaza 25 de Mayo, Parque de la Democracia, Placita España, los emprendedores están presentes, seguramente que también en el Domo del Centenario, porque mañana finaliza la FIL 2026, así que también se pueden dar una vueltita y ver muy buenos libros con el 50% de descuento en todos los libros, así que a disfrutar. Nosotros llegamos al final, pero antes de irnos le quiero mandar saludos a todos. Ahora sí va a aparecer Gillo y los chicos 10. Porque dice Ismael Martínez, un saludo para todos, bendiciones, los chicos de Más que Vencedores. Saludos, chicos. Nirvana Cardoso, saludito a Nirvana Cardoso. A Néstor Escalante, bendiciones, chicos. Y también a la mamá de Caro, Ofelia, que sí, nos mira desde Fontana. Le mandamos un abrazo enorme y obviamente a todos ustedes que están del otro lado, que nos están escuchando desde el auto, desde la casa, en la 93.3, aquí en la ciudad de Resistencia, en Corrientes. También aquellos que nos miran a través de Claro TV por el canal 50, canal de Gigaret 16.4. 16.4, para que no me reten, 16.4 a la televisión digital abierta, también en los canales de NG Federal por los dos canales de YouTube, y bueno, nuestras redes sociales que por supuesto pueden visitar arroba RCN Multimedios en Instagram y en Facebook. Ahora sí, muchísimas gracias, chicas.
2: Bueno, nos despedimos también.
1: Nos despedimos.
2: Okay. Hoy, antes de continuar, quiero contarte que vamos a estar en la ciudad de Corrientes con Rigoberto Hidalgo. Va a estar este filósofo ahí compartiendo con todos los chicos. Ya están en este momento a full, está llenísimo el lugar. Y también vamos a escuchar a un grupo de música que te va a comentar. Que te lo va a comentar Caro, así que va a estar buenísimo. Vamos a pachanguear un rato también con muy buena música.
1: A Precio de Sangre, ¿puede ser?
2: Así es.
1: A Precio de Sangre.
2: Sí. Y Rigoberto Hidalgo,
1: sí. Un filósofo que va a estar en el Congreso de Poda en Corrientes.
2: Ya están.
1: Está
2: sucediendo en este momento. Hay gente de distintos lugares de la provincia de Corrientes. Va a estar repleto y tiene toda la tarde. A la tarde va a estar Rigoberto.
3: No, vi que hasta se extiende hasta las 10 casi.
2: Sí, va a estar buenísimo. Bueno, así que las personas que quieran asistir todavía están a tiempo.
1: Sí,
2: además Rigoberto es un chico de Costa Rica, filósofo, y que lo podemos preguntar un montón de cosas.
3: Exprimirlo.
2: Que va a estar. Así es.
1: Bueno, chicos, muchísimas gracias por este día. Muchísimas gracias, Caro, Santi. Caro, Santi, Caro. Nos vemos el próximo sábado. Muchísimas gracias por todo.

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16: Hola, ¿cómo están? Bienvenidos a NG Mascota, esta propuesta aquí por la pantalla de Norte Grande Federal. Como todos los sábados, a partir de las 18 y a partir de ahora empieza el momento de ellos, el lugar de nuestros amigos de Cuatro Patas, que son los protagonistas de este programa. Como siempre, vamos a conocer historias, vamos a conocer formas de seguir practicando esto que hacemos todos los días, que es amar a nuestros amigos de Cuatro Patas. Pero si les parece, comenzamos ya con NG Mascotas. Bienvenidos. Y como ya es tradicional en nuestro programa, te vamos a presentar una raza nueva. Pero en este caso cambiamos de rubro. Veíamos y conocíamos perros, pero ahora vamos a conocer una raza de gatos. ¿De cuál estoy hablando? De los gatos esfinge.
17: Hoy te presentamos el gato esfinge, el felino sin pelo que requiere cuidados especiales. Cuando hablamos de gatos, hay una raza que se destaca por una característica muy particular: prácticamente no tiene pelo. Estamos hablando del gato esfinge, también conocido como Sphinx, uno de los gatitos más reconocibles del mundo. Su apariencia llama la atención por sus grandes orejas, sus ojos expresivos, su cuerpo musculoso y su piel suave, similar al tacto de un durazno. Aunque su nombre nos recuerda al antiguo Egipto, esta raza surgió en Canadá en el año 1966 a partir de una mutación genética natural. Pero detrás de su aspecto tan particular encontramos un animal que necesita cuidados especiales. Uno de los más importantes es la higiene. Como tiene muy poquito pelo, la grasa natural de su piel puede acumularse especialmente en los pliegues del cuerpo. Por eso, necesita limpiezas periódicas y un cuidado especial de sus orejitas, donde también puede acumularse cera. Sin embargo, los baños no deben ser excesivos, ya que podrían irritarles la piel. Otro punto fundamental es la temperatura. El gato esfinge es sensible al frío y a los cambios bruscos del ambiente. Además, su piel puede sufrir quemaduras por una exposición excesiva al sol. Por eso es conveniente mantenerlo en un ambiente confortable, evitar el sol directo y revisar su piel con frecuencia para detectar heridas o irritaciones. En cuanto a su salud, una enfermedad que merece especial atención es la miocardiopatía hipertrófica, una afección que provoca el engrosamiento del músculo cardíaco. También puede presentarse problemas dermatológicos y afecciones en otros lugares del cuerpo. Por eso, los controles veterinarios periódicos son fundamentales para prevenir complicaciones y detectar posibles problemas a tiempo. Hay algo que caracteriza al gatito esfinge, además de su apariencia, es su personalidad. Suele ser un gato sociable, cariñoso, curioso y muy apegado a sus tutores. Disfruta de los juegos, de la interacción y de compartir tiempo con su familia. En cuanto a su tamaño, generalmente pesa entre 3 y 5 kilos y su expectativa de vida puede rondar desde los 12 a los 14 años, dependiendo de la genética y de los cuidados que reciba de su familia. Como cualquier gatito, necesita alimentación completa y equilibrada, agua fresca disponible, vacunas y visitas regulares al veterinario. Hay un mito que debemos aclarar: aunque tenga muy poquito pelo, el gato esfinge no es completamente hipoalergénico. Las alergias también pueden ser provocadas por proteínas presentes en su piel, su capa musculosa y su saliva. En definitiva, el gato esfinge es un felino único, no solamente por su aspecto, sino también por las necesidades que implica su cuidado. Su falta de pelo no significa que necesiten menos atención. Al contrario, requieren más higiene, protección frecuente al frío, al calor, al sol y controles frecuentes de salud. Que nunca puede faltar, el tiempo, la compañía y el afecto. Porque detrás de esa apariencia tan particular, encontramos un gatito cariñoso que puede convertirse en un compañero inseparable. Y como siempre te decimos, en NG Mascota, tener una mascota no es solamente compartir la casa, es asumir una responsabilidad, conocer sus necesidades y brindarle todos los cuidados que necesita para vivir una vida feliz y saludable.

0: Nosotros seguimos transitando por este programa dedicado a nuestros amigos de cuatro patas, a nuestras mascotas, y ahora nos toca conocer una nueva historia. ¿De quién estoy hablando? Del refugio Free. Ellos se dedican a cuidar caballos, ¿sí? Caballos que están en la calle, lastimados, que la policía por ahí secuestra. Ellos se encargan de cuidarlos, de protegerlos, de sanarlos, ¿sí? Y luego de darlos en adopción. Pero no digo más, vamos a conocerle esta historia. Y a lo último, atención, porque hay una propuesta para todos ustedes. Primero contanos, ¿qué significa FRE?
1: FRE significa Fundación de Rescate y Rehabilitación Equina.
0: Ok, ¿y cómo nace en vos este amor por los caballos?
1: Bueno, en particular, bueno, yo amo los caballos, como yo en particular los amo. Uh-huh. Y bueno, desde chiquita me llamaron mucho la atención, la grandeza, la nobleza que ellos tienen. Y bueno, después tuve un suceso que fue el primer caballo que rescaté, que se desplomó, salí de trabajar y se me desplomó delante mío, un caballo en un carro. Y bueno, de ahí dije, no, necesitan ayuda y bueno.
0: ¿Hace cuánto fue esto?
1: Esto fue hace 11 años.
0: 11 años.
1: Sí. Y bueno, desde ahí que estoy en el tema del rescate. Primero estuve en otra fundación y bueno, y después esta fundación tiene 4 años recién. Uh-huh. Acá estamos con los gorditos. Hacemos justamente como dice nuestro nombre, que los rescatamos, los rehabilitamos y bueno, una vez que ellos están recuperados, tratamos de encontrar el mejor hogar para ellos, para poder darlos en adopción.
0: Cuando vos decís rescatar, ¿de dónde?
1: Y la gran mayoría de los caballos que tenemos son retirados de la tracción a sangre, o sea, de los carros. Justamente recibimos llamados de personas, a veces de la policía misma, que nos informan que en tal lado hay un carro con una sobrecarga. Y bueno, nosotros tratamos de acercarnos y si no nos podemos acercar, coordinamos con la que es la policía rural. Y bueno, ellos se encargan de buscarlo al caballo y ponerlo al resguardo.
0: ¿Y qué exactamente hacen acá? O sea, en esto de la rehabilitación, ¿cómo llegan los caballos?
1: Bueno, los caballos no solo llegan lastimados físicamente, sino que, como decimos, llegan emocionalmente muy dañados. Ellos prácticamente no confían en el ser humano. Nosotros por ahí tenemos mucha paciencia en ese sentido porque sabemos que ellos pagan un alto precio acá por su libertad y bueno, entonces les cuesta a ellos volver a confiar en el ser humano, volver a dejar que se los acaricien. Hay caballos que toda su vida fueron carreros, nunca recibieron una caricia y bueno, justamente eso es lo que tratamos de lograr acá, no solo rehabilitarlos físicamente, sino que también a nivel emocional, lograr que ellos vuelvan a confiar en el ser humano y demostrarle que no todos los seres humanos somos malos y no todos los seres humanos lastimamos.
0: ¿Le cuesta mucho a los caballos volver a adaptarse a esa confianza con las personas?
1: Y hay caballos que sí, hay caballos que no. Hay caballos que, por ejemplo, están hace 3 años con nosotros y todavía no logramos que ellos confíen plenamente en nosotros. O sea, se dejan acariciar, todo, pero le siguen teniendo miedo a la mano, que eso es lo que siempre nos asombramos nosotros, que cuando vos atinás a levantar la mano y para acariciarlo es donde ellos se alejan. Y bueno, y hay otros caballos que sí recuperan fácilmente la confianza, se dejan acariciar, mimar, besar, y bueno.
0: Los caballos que han llegado a este lugar, ¿cuál es la historia que más te conmovió?
1: La de León, que fue un caballo que fue quemado, prendido fuego. Él no era un caballo que andaba suelto, no era un caballo carrero, era un caballo que tenía una familia, que lo tenían guardado en un box. Y bueno, personas decidieron prender fuego el box y con él adentro, y bueno, creo que ese es uno de los casos que más me impactó, no solo por el estado en que él llegó a nosotros, sino que por la maldad del ser humano. Yo por ahí me cuesta entender que un ser humano pueda tener tanta maldad como para llegar a hacerle algo así a un ser indefenso, porque el caballo en la naturaleza, en la vida natural, ellos son presas. Entonces el caballo nunca va a atinar a atacarte a vos. Ellos siempre van a atinar a huir de vos. Y bueno, por eso es que justamente no entiendo cómo hay gente que puede lastimarlos tanto.
0: ¿Cuántos caballos pueden alojar en este lugar?
1: 12, 13 caballos, como mucho, exagerando. Es un predio chico, es un predio que nos prestan.
0: ¿Y cuánta gente trabaja con vos?
1: Nosotros somos, como voluntarias, somos 7, 8 en total, conmigo.
0: Pero ustedes son veterinarios, porque imagino que cuando llegan los caballos a este lugar, en las condiciones que vos nos contás, tienen que necesitar justamente ayuda de algún veterinario.
1: Exactamente, tenemos nuestro veterinario, que es el que nos da una mano enorme, que es el que te juega, que hemos recibido caballo a las 3 de la mañana y le hemos levantado el teléfono y se ha venido a las 3 de la mañana a asistir un caballo.

0: nosotros subsistimos gracias al apoyo de la gente, esa es la realidad. No tenemos ayuda del Estado, ni municipal ni provincial. Mucha gente cree que el Estado nos paga un sueldo a nosotros y no, no es así. Nosotras aparte tenemos cada una nuestros trabajos, pero subsistimos gracias a la ayuda de la gente que confía en el trabajo que hacemos, que les gustan los caballos y bueno, con la colaboración de ellos podemos realizar todo.
1: ¿Cómo puede ayudarlos? ¿Cómo puede contactarlos?
0: Nosotros tenemos en nuestro Instagram, uh-huh, es FRE, Fundación Equina.
1: FRRE.
0: Exactamente, FRRE, Fundación Equina, tanto en Instagram como en Facebook. Y FRRE, oficial en TikTok. Y nuestro alias es relinchando.libertad, que está a nombre de una de las voluntarias de la Fundación, Evelyn Brolo, que es donde la gente, los que quieran colaborar, nos ayudan un montón aportando su granito de arena.
1: ¿Solamente plata pueden donar o alguna otra cosa?
0: Pues, mira, nosotros necesitamos muchos insumos, como es casa, agua oxigenada, yodo, guantes, sueros. Ocupamos muchísimo, más cuando recién llegan los gordos. Así que los que quieran y tienen para colaborar con eso, se pueden comunicar conmigo en el Instagram mismo. Uh-huh. Y nosotros coordinamos para pasar a retirar.
1: Eso por ahí para cuando llegan lastimados, pero el día a día tienen que comer. ¿Cómo
0: Exactamente.
1: Hacen con eso?
0: Bueno, justamente con la colaboración de la gente, nosotros podemos comprar la alfalfa. Hoy en día está $7,000 cada fardo de alfalfa. Ellos acá están comiendo 4 fardos por día, 5 a veces. Las mamás, más que nada, que recién tuvieron sus bebés, comen un poco más. Y bueno, todo lo que hacemos, lo hacemos gracias a la colaboración de la gente, nada más.
1: Y aparte de la gente colaborar a través de las redes, ustedes también por ahí hacen ventas.
0: Sí.
1: Visto también.
0: Sí.
1: ¿Dónde se ponen siempre?
0: Nosotros solemos estar frente a lo que es la veterinaria del doctor Mateo Aguerreberri. O siempre avisamos en las redes sociales dónde vamos a estar ubicados.
1: Uh-huh. Perfecto. Bueno, para despedirnos, gracias por el tiempo.
0: No, gracias a ustedes.
1: Ahí, o mostrarnos en realidad, cuáles son los nuevos integrantes, porque vimos que hay unos bebés que están acá con su mamá.
0: Sí, tenemos.
1: ¿Y ya le pusieron nombre?
0: Ella es Almendra.
1: Sí. Almendra.
0: La bebé.
1: Ajá.
0: Ella tiene 15 días.
1: Ah, nada. Ahí está, mira. Esta es la jefa.
0: Ella es la jefa.
1: La jefa. ¿Cómo que se llama la jefa?
0: Cielo.
1: Cielo. Bueno, Cielo ahí vino a inspeccionar a ver qué es lo que estábamos haciendo. Mira, acá tenemos otro.
0: Este es Meteoro. Y bueno. Mirá,
1: Meteoro.
0: Ella es Almendrita. Uh-huh. Y allá tenemos al bebé nuevo que todavía estamos decidiendo.
1: ¿El nombre?
0: Porque le habíamos pedido a la gente colaboración a que nos sugieran varios nombres y bueno. Muchos quieren que se llame Caramelo.
1: Bueno, entonces hay que abrir urgente ahora. Entonces acá en Eje Mascota podemos abrir en nuestras redes también. ¿Cómo le podemos llamar?
0: Claro, ¿cómo lo podemos llamar al enano?
1: A ver, vamos a mostrarlo bien ahora. Ya saben, todos los chicos, todas las personas que quieran sumarse a esta propuesta. A ver, ¿cómo le ponemos de nombre? ¿Cómo bautizamos? ¿Es un machito?
0: Es un machito, uh-huh. Sí.
1: A ver, ¿cómo le ponemos a este nuevo integrante acá de la familia Fre? Ahí está, mirá. Hermoso.
0: Es hermoso.
1: Así que bueno, te queremos agradecer realmente que nos haya recibido.
0: No.
1: Es un excelente laburo que hacen. Y bueno, y esperamos que la gente pueda conocer esta historia y bueno, que los pueda ayudar.
0: Dale, no, mil gracias a ustedes por visitarnos, por dar difusión a nuestro trabajo. Para nosotros eso es muy importante, así podemos llegar a más personas. Y bueno, nada más que eso, que agradecerles un montón la visita de ustedes.
1: Y como vieron, la propuesta es ponerle el nombre a este potrillo. Así que en breve nomás vamos a estar subiendo en nuestras redes sociales, en nuestro Instagram de NG Federal, el reel que va a invitarlos a todos ustedes a poder participar y ponerle este nombre a este potrillo que va a estar esperando, ¿sí? Y vamos a estar nosotros participando de este gran momento.

0: Y como te decíamos, vamos a conocer historias y a partir de ahora vamos a conocer los que están detrás de escenas. ¿Quiénes son estos rescatistas independientes que tampoco tienen muchas voces, pero hacen un gran trabajo? En este caso vamos a conocer a Lali Fernández, que tiene toda una familia mascotera y que se encarga de darle de comer y atender a perros y gatos de la calle. ¿Cómo nace este amor por los perros y estas ganas de ayudarle y ser rescatista?
1: Y bueno, creo que nace desde mi familia, porque mi mamá siempre, nosotros teníamos 8 o 9 perros, siempre ahí. Uh-huh. Esa era la cantidad de animales, ella le gustaban todos los bichitos, los cuidaba, siempre tuvo muchos animales, gatos, perros, loros, tordos, entonces creo que viene de ahí. Y antes, cuando no tenía ni trabajo ni nada, bueno, no podía, pero cuando ni bien pude tener un trabajo y a tenerlos ellos, fui aprendiendo a cómo cuidarlos, que las vacunas son necesarias, que antiparasitarios son necesarios, cuántos días, cuántos meses, a saber si tienen algo inflamado, qué tan urgente es. Y bueno, o sea, me fui con los años aprendiendo con los animales que fui cuidando.
0: ¿Y la historia de quien nos está siguiendo ahora, cómo comienza? ¿Cómo lo encontraste?
1: Y el Negro Pérez lo encontré lastimado. Que es
0: ¿Negro Pérez? ¿Por qué? ¿Con apellido?
1: Sí, Negro Pérez, sí.
0: ¿Por qué Pérez?
1: Y Pérez le decían por perezoso porque siempre estaba acostado, siempre durmiendo.
0: Okay.
1: Cuando yo lo encontré y él me vino a saludar, o sea, estaba lastimado, pero no se dejaba, me quiso morder. Entonces no lo podía curar y a poquito fui trayéndole comida, amansándolo hasta que tomó confianza y él hoy me deja hacer todo. Pero lo primero me atacaba, quería morder,
0: ¿y
1: no
0: dónde,
1: se dejaba curar?
0: ¿Dónde vive él exactamente?
1: Y él en la estación de servicio El Cruce.
0: Ajá.
1: Él tiene una cuchita que yo le compré porque, bueno, antes yo solo le traía todos los días su alimento, pero ahora por la edad ya le hice una ecografía y un ecocardiograma y tiene problema del corazón. Entonces él me espera en su cucha, pero yo lo vengo a buscar todas las noches.
0: Bien, ahora, todas las noches, ¿pero él se quiere quedar acá o por ahí tuvo la posibilidad de tener un hogar? ¿Cómo fue eso?
1: Y él, yo lo empecé a llevar a casa. En realidad, él me llegó a mi casa.
0: Ah, te sigue.
1: Está, claro, pues estoy a casi 4 cuadras de acá y él llegó a mi casa. Uh-huh. Un día abro el portón y él estaba afuera, festejándome ahí. Bueno, y ahí yo me di cuenta que él se cruza a mi casa y después venía solo y dormía en la cucha. Y bueno, después, cuando ya empezó con el problema del corazón, yo lo vengo a buscar porque me aseguro que tome su pastilla, más que nada. Y porque tiene una gastritis muy importante también, que salió, tuvo 2 problemas, que le comió hueso y tuve que llevarlo a emergencia porque no podía hacer caca. Entonces, uh-huh, tuve que llevarlo a emergencia y de ahí lo cuido por eso, que no le den nada de comer, que él no tenga hambre, que no ande buscando.
0: Ok. Preguntaba esto porque nos contaba fuera de cámara de que no aguanta él estar en una casa.
1: Exacto, le gusta mucho la gente, parece el ruido, los autos, no sé, pero él busca ver movimiento.
0: O sea, como que ya está acostumbrado a este lugar.
1: Sí, exactamente.
0: Y no lo pueden despegar de este lugar.
1: No, él viene, sí o sí. Máximo 2 días está en casa y ya busca, le abrí. Era el día que cuando quiere vos le abrí, da una vueltita y entra otra vez a mi casa. Y cuando no, rumbea y se viene.
0: Y se viene para acá.
1: Tiene un solo camino.
0: Perfecto, bueno, ahora vamos a ir a conocer otros perritos más que vos estás cuidando.
1: Sí, sí.
0: Así que nosotros vamos a ir caminando, ¿sí? Y vamos a cruzar ahora la avenida para, bueno, poder visitar a los otros perritos que también los atendés. Nosotros seguimos conociendo la historia de estos animales y de Lali. Lali, contanos ahora, porque también un gato tenés.
1: Sí.
0: ¿Quién es?
1: Y él es Mamau.
0: Ajá.
1: Que, bueno, no sé de dónde vino, apareció y, bueno, aquí está. Siempre también con todo, alimentando, cuidándolo con sus pipetas.
0: Uh-huh.
1: Y era bastante agresivo, está castrado ya. Así que, bueno, vive acá. Él duerme en los autos, abandonado, pero Se queda acá.
0: Y también tenemos un par de abuelitos ahí atrás.
1: Sí, ellos tienen, son casi del 2012, creo que una camada que nacidos y criados acá. Y son los más viejitos y bueno, ya están acostaditos, salen cuando no hay gente porque tienen mucho miedo, fueron muchas veces corridos, agredidos, entonces tienen mucho miedo. Antes eran más feroces, pero ahora ya no.
0: ¿Y cómo es trabajar con perros ya de la tercera edad?
1: No, siempre hay que estar pendiente de que no tengan algo, porque a veces se lastiman, se rascan, o cuidarle porque se empieza su piel como que a deteriorar, entonces siempre hay que tener cuidado que no le agarre alguna dermatitis y todas esas cosas, entonces siempre estoy pendiente de mirarlo. Y se dejan curar solo por mí, lamentablemente.
0: Solo por vos.
1: Solo por mí. Totalmente. Se dejan tocar. Sí, uh-huh. Sí, sí.
0: ¿Cuántos animales tenés cuidando?
1: Y cuidando son 6 perros, por decirle. Hay una que tiene leishmaniasis, que también era de una persona que falleció y dejaron todo tirado y quedó. Y la rescaté, no sabía, no conocía. Y cuando le llevo al veterinario me dijeron por los síntomas que tenía una caspita y todo pelado, que podía hacer. Y le hice los estudios y sí. Le dio leishmania. Tenía leishmania, la enfermedad de la garrapata, pulgas, todo. No sabíamos que tenía tumor de Sticker, no sabíamos qué tratarle primero, así que fue una lucha. Resistió, vivió porque quería vivir.
0: Totalmente.
1: Sí. Bueno, después que se le hizo otro tratamiento, también se la castró.
0: Ok. Y ahora, de todos estos animales que vos tenés, ¿hay alguno en adopción?
1: Y está difícil porque tengo estos que son muy viejitos, muy miedosos, que se intentó en su momento llevarlos, pero acostumbrado al temor o no sé, a estar lejos de la gente, tienen miedo. Hoy en día acá hay movimiento, a veces inclusive mi hija que viene también le tiene miedo, o sea, siendo que le conocen, pero
0: claro.
1: No, le tienen miedo. Entonces, no, rescatar creo que llevan muchos cuidados y no, todos los que intenté no se dejaron. Me devolvieron en realidad, eso me pasó, me devolvieron.
0: Lali, ¿y la gente si quiere ayudarte por ahí con alimentos? Porque vos no solamente le das alimentos, sino
1: sí,
0: que pipeta y todo.
1: Sí, para curarle, pastillas. Yo recibo todo, para mí siempre todo es bienvenido porque en lo que quieran, alimento, si le sobró una pipeta, si le sobró una crema, todo me sirve porque siempre ellos, alguna cuestión, si no es uno u otro, siempre tengo algún problemita y siempre tengo más creo que remedio de animales que de humanos en mi casa, a pesar de que tengo también todas mis enfermedades, pero bueno, gracias a Dios puedo.
0: Uh-huh. ¿Y dónde pueden ayudarte? ¿A través de qué?
1: Y está el alias de mi hija, o contactarme por las redes, o dejarle un teléfono también.
0: ¿Cuáles son las redes?
1: Patitas del Cruce.
0: ¿Eso en Instagram?
1: En Instagram. Uh-huh. Y bueno, muchas redes no manejo por cuestiones de trabajo y por mi vejez misma, no soy amiga de las redes. Entonces...
0: ¿Pero tu hija te ayuda?
1: Sí, mi hija me ayuda. Uh-huh. Sí, sí.
0: ¿Y el alias para por ahí si la gente quiere ayudarte económicamente?
1: Sí, también patitas.cruce, uh-huh. Salazar Bárbara.
0: Al nombre Salazar Bárbara.
1: Sí, o tengo también el mío que es, tengo Mercado Pago, uh-huh. Que es lali.oreja.mp.
0: Perfecto.
1: También.
0: Así que por ahí si la gente quiere ayudarte.
1: Sí. O mi número que es también 3624-278657, si quieren donarme algo, todo es bienvenido.
0: Todo es bienvenido. Okay.
1: Sí, sí, sí.
0: Bien. ¿Cómo es trabajar en esto? La familia, imagino que te apoya.
1: Todo me ayuda. Lamentablemente mi marido, mi hija, mi otra hija, o sea, todos me ayudan en lo que quiero, en lo que necesito. Si me tienen que buscar algo cuando yo no estoy, si me tienen que ayudar a curarlo, a agarrarlo, a veces darle la pastilla, porque son bastante, no comen tan fácil, entonces tienen que engañarle con pouch y cosas así, y se le da la pastilla, entonces tenemos que estar que yo no lo toque la pastilla porque sienten el olor y no quieren comer, entonces todos me ayudan. Igual,
0: o sea que una familia mascotera.
1: Sí, sí, sí. Los hice a todos mascoteros.
0: Bueno, te queremos agradecer realmente por este trabajo
1: ustedes,
0: que haces.
1: A ustedes por interesarse en lo que uno hace detrás de cámara, hija.
0: Totalmente.
1: Así que sí.
0: Hay que visibilizar esto y nosotros justamente nuestra labor a través de nuestro programa es justamente eso, de poder mostrar ese laburo que hacen ustedes también, como decís, detrás de cámara, pero es un trabajo enorme y que ayuda a un montón de animales
1: Sí,
0: que están por ahí sin ayuda de nadie Y ustedes con su corazón le dan una segunda oportunidad.
1: Yo viajo mucho y también en el interior también tengo dos perros, tengo otros tres gatitos que fui castrando, a la perrita, todo, porque a veces la gente trae o tira, pero no es tenerle nomás. Como yo siempre le digo, este no es un hogar, es un lugar, que no es lo mismo que un hogar. El animal necesita mirarle, verle si se le hinchó algo, si tiene algo, si le molesta algo, si se lastimó, no es venir y tirarlo nada más. Y necesita, porque hoy en día ya no es que con aceite solucionamos, no. Hay que darle pipeta cada 3 meses, cada 5 meses, cada 6 meses. Es todo, sí, es un trabajo que no es fácil, pero hay que ocuparse.
0: Y bueno, a partir de este momento nos relajamos, pasámosla bien, vamos a reírnos un poquito porque llega el momento de Animaladas Oía. 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Porque podrá ser perro, pero el bebé de la casa es él. Ir al veterinario, el peor plan para estos firulais. Para estos perritos, una visita al veterinario es toda una aventura y al parecer un gran sacrificio. Entre caras de preocupación y ganas de escapar, dejan en claro que prefieren mil veces quedarse en casa disfrutando de los mimos. Y si de juegos se trata, este firulai no tiene problemas. Mientras algunos perros disfrutan de una cama calentita, este compañero encontró la felicidad entre el barro y las patas embarradas. Juega, se revuelca y disfruta sin preocupación. Eso sí, después de tanta diversión, alguien tendrá que hacerse cargo del baño. Y recuerden que en Animaladas Oía pueden mandarnos su videíto, donde comparten con nosotros y nos reímos juntos y la pasamos bien juntos, mostrando las travesuras de su mascota. ¿Cómo tienen que hacer? Tienen que comunicarse al 3624 82 29 55, que es nuestra línea de comunicación, que ya está habilitada y durante toda la semana pueden hacerlo, para que los sábados podamos pasar y disfrutar esos videos divertidos con sus mascotas. Y llegó el momento de despedirnos. Espero que la hayan pasado espectacular, así como la pasé yo y todos los que hacemos este programa. Y nos vemos la semana que viene con esta propuesta donde los animales, las mascotas son protagonistas y ustedes del otro lado hacen que sea posible este programa que se llama En Eje Mascota. Buenas tardes.

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12: Bienvenidos a todos a un nuevo programa de NGF, capítulo 5. En este programa donde nos encontramos con muchos testimonios, con muchas capillas, con muchas religiones, con muchas de aquellas personas que transitan este camino hacia Jesús, hacia Dios y cómo le ha transformado la vida. Y en este caso tuvimos la chance de poder hablar con el pastor Ledesma la semana pasada en lo que fue el cierre de la invasión del amor de Dios, donde tuvimos un mano a mano muy especial en donde nos contó muchísimas cosas en relación a lo que es ese vínculo con Dios, sobre todo de las personas que llegan puntualmente a invasión del amor de Dios. ¿Qué es lo que te genera hoy ver la cantidad de personas que estuvieron en la vigilia, las peticiones? ¿Cómo te sentís vos puntualmente? Porque hay un poco detrás también de que el pastor cómo lo vive, porque llegas a tu casa, te sacás un poco la mochila que venís con el día. ¿Cómo te sentís posterior a eso?
13: Cuando me saco la ropa de vestir del culto, mi esposa nos ríe, me saco los hábitos y muchas veces lo primero que hacemos con mi esposa es hacer una oración de gratitud. En el auto, ya yendo a casa o en casa, Señor, gracias por permitirnos ver lo que estamos viendo. Declaramos, no somos nosotros, nada de esto lo hicimos nosotros, fuiste vos que lo hiciste. Y tenemos un momento en que disfrutamos honrar al que hizo todo eso. Porque la gente normalmente ve hasta nosotros. Dice, bueno, mira, los pastores, la iglesia, pasó tal cosa. Entonces, llevamos hacia arriba esto. Y después nos quedamos charlando, conversando y disfrutando. ¿Sabes qué? Produce mucha satisfacción. Porque sentimos que lo que estamos haciendo es trascendente. Le cambia la vida a la gente. le cambia situaciones que parecían imposibles. Ayer escuchaba a alguien decir, yo entré en la iglesia sabiendo, dice, con alcohol. Ayer en la reunión a la noche, entré, me trajeron, alcohólico perdido, totalmente sin trabajo, ni empleo, ni nada. Entré sin la posibilidad de que tenga un futuro, y yo sabía que no tenía futuro. Me dice, si yo no hubiera entrado ese día y que alguien por amor me haya llevado hasta ahí, dice, hoy estaría o muerto o preso. Dice, pero el amor fue lo que me envolvió, me hizo pensar que tal vez había una esperanza para mí, y hoy es un hombre de bien, recuperó su familia, estaba separado por muchos años. Ahora están juntos, son un matrimonio feliz, los dos asisten a la iglesia, los dos sirven, y me conmovió entender que el destino de una persona puede cambiar cuando tiene un encuentro con Dios. Entonces, no es que estamos hablando de acérquense a esta religión o aquella, sino que lo que sentimos es que cuando podemos tener la oportunidad de hablarle a alguien o enseñarle a alguien, lo que hacemos es conectarlo con el Dios viviente. Y muchos dicen, no, sí, yo tengo a Dios. Pero si no estás viviendo experiencias con Dios, no estás viviendo milagros cotidianos, no sentiste la protección de Dios en algo especial, en forma cotidiana, entonces posiblemente estás viviendo más una vida religiosa, que es la escalera humana que intenta acercarse a Dios. Va en la dirección correcta, pero nunca llega a la plenitud. En la otra es, Dios, aquí estoy en mi problema, aquí estoy en mi tema, yo quiero que vengas desde allá y me ayudes. Y ese es el contacto con Dios. Entonces, necesitamos una escalera, que la gente empiece a buscar manera de portarse mejor, crean sus propios rituales para decir, bueno, me quiero acercar a Dios, pero son escaleras humanas que no llegan. Pero Dios dice, nunca pueden llegar así. Él tuvo que venir a la tierra en la persona de Jesucristo para venir y a buscar lo que se había perdido. Entonces, cuando la gente se encuentra y se conecta con Dios, toda su vida cambia, todo se transforma. Y personas que que antes eran personas que la gente les esquivaba porque lo consideraban agresivo o lo que sea, se convierte en alguien que bendice a otros. Me encanta escuchar el otro día, alguien decía, una señora mayor, decía, yo cuando lo veía pasar a él, dice, por el barrio, yo cerraba la ventana porque él era peligroso y era malo y tal cosa y tal otra. Y ahora, dice, después que le pasó eso, dice, yo vine a la iglesia y ahora él es mi consejero. Yo lo veo pasar, le digo, me pasa esto, ¿qué podemos hacer? Y me ayuda. Y entonces, son transformaciones que te mueven adentro. Nada de lo que hacemos en la iglesia es lo sentimos superficial. Todo lo hacemos desde un fuego que nos quema. Y estoy pluralizando, porque alguien me preguntó, ¿cómo hacen la logística para mover tantas miles de personas a recoger 140 mil peticiones? Quiere decir que 140 mil casas le hemos golpeado la puerta. Y les digo, la gente disfruta mucho de ver que lo que hace sirve, trasciende. No es no es algo superficial, pasajero, pasé un rato jugando un partido o pescando un rato, sino que después recogen historias que dicen, valió la pena, serví para algo en esta casa, esa gente no se va a olvidar más de mí, decía alguien, porque llegué cuando uno se estaba por matar en la casa y lo agarramos justo y la familia entera cambió, no se olvidan más. Entonces uno dice, vale la pena, es trascendente. Entonces, trabajar para Dios, acercarse a Dios, meterse en las cosas de Dios, te da una sensación de satisfacción plena.
12: Pastor, hemos hablado mucho, hemos recolectado muchísimos testimonios. Son testimonios muy fuertes, de tragedias de algún familiar, de perder a una mamá, de perder a un hijo, de algún familiar que esté en las adicciones y no pueda salir, familias que han sido atravesadas por el dolor, y eso también, lejos de estar de culpar a Dios, sino que ahora sirven. ¿Cómo es esa contención? Porque realmente existe algo tan espiritual que ante la tragedia Dios la convierte en gracia. Un poco también lo relatabas recién.
13: Sí, la Biblia suelta una promesa muy, muy osada de Dios que dice que cuando los que confían en Dios están caminando por un desierto donde todo está seco y no hay nada, le da fruto, lo convierten en un huerto regado, en una fuente de vida. Entonces, le digo, las aflicciones para el ser humano son cosa natural. Todo el mundo, los buenos y los malos, tenemos que pasar aflicciones. Entonces Jesús declaró una verdad muy poderosa. Él dijo, en el mundo tendrán aflicción, pero confíen, yo he vencido al mundo. Entonces, una enorme cantidad de la población vive la mitad de la frase que dice, en el mundo tendrán la aflicción. Recorre las casas una por una y en todas hay. Pero hay un grupo que entró en la segunda etapa, confían en Dios, tienen una conexión real con Dios y esos son los que cambian. Cuando Dios dice, ¿qué hago yo con una persona cuando me encuentro? En el libro de los Salmos dice,

0: Dios.
1: En que ha comenzado el acto en horas de la tarde, la continuidad con la danza, los grupos en vivo, y llega la última banda.
0: Pero en muchos casos es porque no les enseñaron.
1: Que Lucas López, para cerrar este evento de los 114 años de Lapachito, su música, su show, suena de esta manera. Bienvenido, Lucas.

0: Si tuviéramos que pagar todos ellos, no saldría en el día de lluvia. Pero acá no los para nada, ¿ves? Hay barrios que se inundaron y la gente con el barro hasta las rodillas se va a ver con por quién puede orar, qué puede hacer. ¿Te imaginas lo que siente un ama de casa, un comerciante que tiene su actividad cotidiana, pero apartó esa mañana y entra a un lugar donde le dicen hay alguien enfermo, no se puede levantar, o encerrado en la habitación por depresión, lleva semanas ahí adentro, y una oración, una charla, dos palabras, y sale y abraza ahí, después viene y nos viene a contar el testimonio aquí, y vos le ves la sonrisa, parece propaganda de dentífrico, así la de toda la familia contando las cosas que pasaron. Eso es esa persona que fue, ese comerciante que fue, esa enfermera que fue, esa maestra que fue ahí, captura eso y es una de las perlas de su vida. Entonces, entre las cosas que uno tiene que hizo y que no hizo, sumar esas cosas te vuelven rico por dentro.
1: Bueno, hace muchos años estás al frente, sos un referente, no solamente en la provincia, sino también en el ámbito internacional. Y a medida que va pasando el tiempo, vas modificando o reconvirtiendo o redescubriendo tu relación con Dios. Seguramente. ¿Cómo es hoy tu relación con Él? ¿Qué te cambió la vida? Hoy, ¿cómo lo agradeces? ¿Cómo lo sentís?
0: El riesgo que a veces tenemos los que trabajamos para Dios es que cuando empezamos algo apasionadamente, lo hacemos por amor, estamos trabajando, empieza a dar fruto, empieza a haber gente que colabora y se va armando una estructura, uno aprende a hacer algo. Y entonces es como que tiene la tendencia a volverse profesional, a hacerlo porque ya lo sé hacer. Y muchas veces entendí que el secreto es no despegarme de mi relación personal, de mi amistad con Dios. Mis primeras palabras cada mañana son saludos para Él, la de esta mañana, la de ayer, abro mis ojos y antes de levantarme a la mañana es buen día Dios, gracias Espíritu Santo por estar acá, gracias porque viniste a vivir con nosotros, así que hoy te entrego este día y quiero que me acompañes y acá estoy dispuesto, corregime, enseñame, interrumpime si hace falta, pero separado de vos. Me encuentro con tirones de orejas, pensamientos, hasta ahí nomás. Ey. Pero me quiero por ahí sacar en un momento, enojarme con alguien. Ey, ¿cómo era la cosa?
2: Te tira.
0: Exactamente.

como no les cuesta nada, lo dejan abierto. Y hablan y charlan, y él desayuna y ella está haciendo algo allá, y los dos están como conversando sin una charla formal, sino que es con conexión. Entonces, la oración del que quiere tener amistad con Dios no es un me siento dos horas y le hablo y le declaro y palabra y palabra y palabra, sino que dejamos los celulares abiertos. Y entonces, por ahí me tiro la oreja o me... Esto mucha gente no lo va a creer, pero a veces me estoy riendo solo y me dice mi esposa, ¿de qué te acordaste? Y entonces le cuento que en mi relación con Dios, Dios me hizo un chiste. Y de claro, siento...

0: pasa el tiempo y es como que nos olvidamos de aquel milagro que Jesús hizo por nosotros. Y nos olvidamos de ver quizás los milagros constantes, los milagros diarios de todos los días. Y a vos te ha pasado de que has tenido grandes milagros a lo largo de tu vida. ¿Qué le decís a la gente? A la gente que por ahí no puede reconocer esos milagros de Jesús.
1: Y que venga a conocer, que venga a buscar. Es el encuentro con Él te cambia la vida. O sea, yo soy un ejemplo, como todos los que estamos en este lugar, todos tenemos un testimonio grande. Incluso hay testimonios más grandes que el mío. Te cambia la vida. Buscarlo en oración, venir a un tiempo de oración como el de hoy, por ejemplo, de esta vigilia. Yo creo que veo en tu cara, sí, que ya tocó tu corazón. O sea, no hay explicación, digamos, para lo que sentís. Más allá de lo que se pueda decir afuera, es venir y conocerlo a Él, tener ese encuentro. Estoy segura que Dios al que venga va a venir y va a tocar su corazón.
0: Y hay veces que la gente cree que no es digna de merecer el amor de Jesús. ¿Qué decís a esas personas que por ahí están alejadas porque dicen, no, yo he cometido muchos errores, me he portado mal? ¿Qué le decís a esas personas?
1: Que Él nos espera con los brazos abiertos, que Él nos perdona automáticamente. Nosotros tenemos que dar el paso de buscarlo, nada más. Yo vine con muchos pecados. Todos los que estamos acá cometimos pecados. No hay un gran pecado con el que Jesús se asombre o se asuste, digamos. Si Él nos creó, Él nos conoce. Sino es nuestro corazón rendido a Él el que hace el cambio, digamos.
0: ¿Y cómo es tu diálogo con Jesús?
1: Mi diálogo. Y yo me levanto a la madrugada a orar. No hay una palabra, digamos, mi charla con Él es como hablar con mi hermano, con mi papá, es hablar con un amigo.
0: Como un amigo.
1: Así. Ese es mi diálogo con Él.
0: Y todos los días hablas de una manera diferente, me imagino, ¿no?
1: Sí.
0: Que a la hora de pedirle algo,
1: primero se agradece. Eso es lo que yo aprendí. Primero darle gracias por el día a día, porque quizás no tenemos todo lo que queremos, pero lo que tenemos ya es para agradecer. Y después sí, pedir. Yo aprendí a pedir. Yo vine de una creencia de decir que no se pide, o por ejemplo lo que dice muchas veces la gente, no, yo no pido nada material. No, a Él hay que pedir. Le dice la palabra, pedid y se os dará, buscad y hallaréis. O sea, Él nos dice que nosotros tenemos que pedirle.
0: Cari, ¿qué mensaje le querés dar a la gente hoy? A través de tu testimonio, a través del amor de Jesús, a aquellos que no lo conocen, a aquellos que muchos dicen, no, yo no sé rezar, yo no sé orar. ¿Qué le decís a esa gente?
1: Que se acerquen, que vengan a conocerlo, así como yo vine un día sin saber, sin entender de qué se trataba. Que vengan a conocerlo y sé que Él va a tocar su corazón. Sé que Él va a cambiar su vida, va a transformar su vida, así como nos transformó a todos los que estamos en este lugar. Y te cambia al punto de entender que servís para algo. Yo vine con el pensamiento que no servía para nada. Y hoy yo sé que estoy para algo acá, que yo tengo un llamado y que tengo algo que hacer.
0: Y sos una servidora. ¿Te ha tocado por ahí ayudar a una persona que estuvo en tu lugar?
1: Sí, constantemente. Tengo chicas, un equipo de chicas que sí, y testimonios parecidos, porque eso también hace Dios. Lo prepara como para que vos te instruyas para ayudar a otros que pasaron por lo que vos pasaste.
0: ¿Y qué sentís hoy de ser instrumento de su amor?
1: Es agradecimiento constantemente, yo soy una mujer agradecida realmente. Yo siempre digo que soy una deudora de Dios. Yo siempre digo que le debo a Él.

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2: Y ahora es momento de conocer la historia de Roberto Duarte, la forma en la que transformó su vida mediante la llegada de Dios puntualmente a lo que día a día él transitaba. Un camino muy difícil, conoció a Dios y esto es lo que nos decía.
3: Y seguimos en el Portal del Cielo, puntualmente en una jornada tan especial y con testimonios. Y en este caso estamos con Roberto Duarte. Sos uno quizás de la nueva camada, de la nueva generación que se asoma a lo que es esta gran comunidad, esta gran religión. ¿Cómo es tu historia al llegar? Porque te hay algo fundamental, que tuviste una historia sobrenatural al momento de estar con Dios. ¿Cómo fue? Robert, muchísimas gracias por recibirme y contar tu historia. ¿Cómo fue ese momento?
4: No, el momento fue sobrenatural, como te acabé... Como te conté, fue una presencia. Yo vine por primera vez hace 15 años por la Edison y yo soy de Paso de los Libres y llegué con mi sobrina y estaba en la presencia así y de pronto desde los pies hasta la cabeza un fuego que fue increíble y volví a Libre y después volví hace 4 años y conocí una chica por las redes sociales. Y volví, dije, no iba a volver nunca más al Chaco. No me gustó, dije, no iba a volver nunca más. Y cuando volví, empecé a conocer, ella iba a la iglesia, me empezó a llevar y cambió mi orgullo despacito. Fue formando otra persona, completamente 180 cambió lo que yo era. Yo era una persona mala, tenía malo hábito. Era una persona.
3: ¿Por qué mala?
4: Porque mala porque veía a la otra persona, hablaba, le decía cosas, me reía. Y la verdad que eso Dios fue formando en mí, que no es así la vida. Y la verdad que estoy muy agradecido de esos cambios que Él va dando, pasito a pasito. La verdad que una vez que conocé a Dios, no es un cambio rotundo, va pasito a pasito. Y cuando te das cuenta, está pleno, feliz, con paz, con alegría. Soy otra persona. Me trajo el matrimonio, yo me casé. Gracias a Él me casé. La verdad que estoy agradecido con Dios. Y con acá, cuando empecé a la iglesia hace 7 meses, cambió mi vida por completo. Y todos los días que yo congrego, aprendo algo nuevo. Y Él va restaurando mi vida, porque hasta el último día Él va a restaurar. Y estoy muy agradecido y contento y quiero seguir a paso firme hacia Él.
3: ¿Cómo era esto de que tenías esta vida previa en la que eras malo, de malos hábitos? Puntualmente, ¿por qué lo eras? ¿Siempre fuiste así? ¿O era algo que te nacía o algo que te afectaba?
4: Y la verdad que algo que me nacía. Me nacía, no sé si es por herencia que uno trae de la familia, y acá vamos rompiendo de a poco en oraciones y con Dios, con la presencia del Espíritu Santo, en oraciones íntimas y también cuando en la iglesia todos los domingos venimos aprendemos y con actitudes. Era muy, hoy se conoce como bullying, yo hacía mucho bullying y no veía lo que causaba en esas personas. Y hoy en día me doy cuenta cuánto daño he hecho, pido disculpas. La verdad que Dios me hizo ver, poneme en ese lado y no es bueno. Así que le aconsejo que sigan a Dios y que vengan los domingos a probar de la presencia del Espíritu Santo de Dios. Él cambia y restaura la vida 100%, 180 grados. Increíble.
3: Robert, si lo pudieras definir a Jesús, a Dios en tu vida, en una palabra, ¿cómo la definirías?
4: Amor. Amor y único, único amor pleno. Yahí, increíble.
3: ¿Te cambió la vida por completo el estar cerca de Dios?
4: Sí, por completo. La verdad que soy otra persona. Yo miro fotos de mi pasado y digo, ese no soy yo. La verdad que estoy muy feliz, contento con la vida que Dios me puso. La verdad que estoy muy feliz, agradecido, muy agradecido. Siempre lo primero que hago en la oración es agradecerle por donde Él me trajo y cómo Él está formando mi vida. La verdad que estoy muy contento.

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1: Patricia, una mujer de una historia muy golpeada, de muchos vicios, que según nos señaló, y habló con nosotros sobre cómo Dios atravesó su vida y cómo el cambio de hábito puntualmente fue que generó ese vínculo cercano hacia lo que es el amor de Dios. Y nosotros vamos a abocar nuevamente a los testimonios porque así como hay testimonios en todo el mundo, acá tenemos un testimonio muy especial y estamos con Patricia Escobar. Muchísimas gracias por abrirnos las puertas, por estar acá sentada con nosotros y contar tu historia. Patricia, bueno, ¿cómo llegaste acá? ¿Cómo es tu historia?
2: Bueno, yo llegué hace más o menos 15 años. Llegué muy depresiva, con mi familia destruida, encerrada en la depresión. En el alcoholismo, vivía una vida a la ligera, trabajando, mi vida era totalmente vacía, hacía cosas que no cuidaba a mi familia, mis hijos, mi hija también tenía problemas mentales, pero Dios, cuando llegamos a la casa de Él, cuando llegamos al portal, a la iglesia, Dios cambió nuestra vida, Dios cambió mis hijos, Dios cambió y restauró todo. Yo no tenía trabajo, Dios me dio trabajo, yo no tenía casa, alquilaba, vivía alquilando. Dios me dio una casa, Dios me dio un matrimonio feliz y gracias a Él hoy tengo mi familia totalmente en victoria, alegres, felices y sanos por sobre todas las cosas, ¿no? También Dios sanó mi salud, yo era asmática, Dios me hizo libre de la enfermedad del asma y como así muchas cosas, Dios me hizo libre también de los vicios, digamos yo fumaba muchísimo, Dios también sanó esa área de mi vida.
1: Patricia, bueno, escuchábamos recién cómo fue transformándote, pero hay un poco de Dios. En realidad hay mucho Dios, pero también hay un poco de voluntad propia. ¿En qué momento se te hizo el clic de cambiar para siempre? De decir que esa Patricia que vos venías conociendo, que no podía salir, ahora vas a ser una servidora de Dios y así también para tu crecimiento personal.
2: Bueno, mi caso es muy particular, digamos, porque a mí nadie me invitó a la iglesia. Yo un día me levanté y dije, yo era católica, pero nunca iba a la iglesia, digamos. Yo un día me levanté y dije, como estaba en depresión, estaba sin trabajo, no tenía nada para darle de comer a mis hijos, una vida totalmente desordenada. Un día, no, yo digo que fue Dios porque Él pone el querer y el hacer, ahora yo me doy cuenta. Y vine a la iglesia, quería hablar con los pastores, pero yo no entendía en ese tiempo que por ahí vos no podés venir y hablar nomás con el apóstol y la profeta, ¿no? Son grandes personas de Dios. Bueno, y me presentaron otra pastora que hasta el día de hoy es mi pastora. Bueno, y ahí comencé una vida nueva. No entendía mucho, pero yo necesitaba un cambio, ¿no? Y yo cuando vine acá sentí la presencia de Dios, sentí algo nuevo, un alivio. Cuando estaba en los cultos yo sentía un alivio, como que me sacaba cargas y en ese tiempo no entendía mucho, pero después me doy cuenta que era Dios que estaba obrando y estaba cambiando mi corazón. Estaba cambiando porque de venir a... cuando estaba en el mundo era una persona mala, era egoísta, llena de odio, de rencor. Y cuando vos venís a la iglesia, Dios saca todo eso de tu corazón, Dios te empieza a limpiar y te da una vida nueva. Te llena de ropas nuevas, como dice la Biblia, te llena de lindas cosas. Primero te limpia y después te da. Te pone cosas nuevas como ser mi familia, mi casa, mi trabajo. Todo eso hizo Él en mi vida.
1: Qué emocionante escucharte. ¿Qué le dirías a la Patricia de hace unos años atrás, si tuvieras la chance de tenerla al frente?
2: ¿Y qué le diría? Y que ya fue, que vivía en una vida de error, digamos. Que yo pensaba que esa era la felicidad, pero había sido que no era la felicidad esa, sino que Dios es la felicidad, Dios es el camino, Dios es vida. Esa Patricia de antes era como que no quería vivir, se destruía con los vicios y vivía pensando en que total me voy a morir. Y ahora pienso distinto, quiero vivir, quiero vivir con Dios porque Él es vida. Ahora es todo distinto.

Y después de haber escuchado todos estos testimonios, vamos a conocer cómo se vive mediante estas imágenes un día en oración de lo que fue el portal del cielo, en lo que fue el cierre de lo que es Invasión del Amor de Dios. Recuerden que nosotros también tuvimos la cobertura en su momento de cuando fue la vigilia de 24 horas, donde se rezó más de 150.000 peticiones de toda la ciudad de Resistencia, como así también de otros puntos del país y del mundo. Y mediante estas imágenes donde la gente ora, donde la gente se abraza, donde la gente escucha la voz del pastor, como así también fue invitado un pastor muy reconocido de Estados Unidos a dar testimonios en la República Argentina, en la provincia del Chaco, donde muchos fieles se acercaron al portal que están viendo ustedes en imágenes, donde compartieron testimonios. Muchos de ellos fueron nuevos, donde también se le dio una cálida bienvenida, y aquellos que también llegaron con parte de su familia también tuvieron una gran bendición. Así fue, o es, un día de oración en el portal del cielo, en lo que fue el cierre de Invasión del Amor de Dios en el mes de septiembre.

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